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0: Las 5 de la tarde con 47 minutos.
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2: Son las 6 de la tarde.
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0: Buenas tardes, muy buenas tardes. Ya estamos en la mesa de análisis Cuarto de Guerra. Bienvenidos, bienvenidas, como siempre, gracias a quienes cada tarde nos acompañan a través de las frecuencias radiales del grupo AP Radio, la interesante de Guasave, la interesante de Los Mochis, la qué buena del Fuerte, y por supuesto, quien lo hace también a través de nuestras plataformas, las páginas oficiales de Conexión Noticias, LM Noticias, la interesante FM, y con la invitación, como siempre, a que se sume a nuestra conversación con sus opiniones, sus participaciones, y para ello, pues, tenemos a su disposición nuestro teléfono en cabina, que también es nuestra línea WhatsApp. Si usted prefiere plasmar sus comentarios en una llamada telefónica a través de un mensaje de texto o de voz, repito, al 6688-181885, que es nuestra línea telefónica. Y bueno, por supuesto, si usted nos sigue en nuestras plataformas, las páginas oficiales de Conexión Noticias, LM Noticias, la interesante FM, ahí puede plasmar sus comentarios y, por supuesto, mucho le agradecemos, comparta nuestras transmisiones. Viernes. Y permítame en este viernes saludar a mi compañero en la mesa, Javier Camacho. Muy buenas tardes.
1: Muy buenas tardes, Gabriel. Buenas tardes al auditorio. Qué bueno que nos acompaña en este viernes. Gracias a Dios es viernes. Esperemos que se la pase extraordinariamente bien. Tenga mucho cuidado porque este fin de semana hay alcoholímetro, sobre todo en rumbo a los campos pesqueros, que muchos recordaron que tienen amigos ahí en el agua y han regresado en esta semana que se levantó la veda,
0: sí, ¿no?,
1: para capturar el crustáceo.
0: Varios se acordaron que tenían un familiar, un compadre, sí, un amigo, y regresaron a los campos pesqueros. Campos pesqueros que, por cierto, ya no es la efervescencia de antaño, ¿no? Cuando el arranque del levantamiento de la veda de camarón era una verdadera fiesta. En los campos pesqueros llegaban las embarcaciones cargadas de camarón, líderes pesqueros que hasta la banda tenían ese día. Lamentablemente la situación por la que está atravesando la pesca y demás actividades productivas, pues ya se más complicado, ¿no? Pero bueno, en algunos campos pesqueros se reportan buen inicio, en otros, como por los rumbos de acá de la bahía de Navachiste, una autoveda de los propios pescadores esperando salir hasta que salgan los armadores, los barcos en alta mar, el 7 de octubre, aunque en el caso de Topolobampo se habla que cuando mucho 15 embarcaciones irán a salir a la captura de camarón, cuando también, Javier, ¿cuántos años no se concentraba aquí en Topolobampo embarcaciones que venían desde Guaymas, desde Mazatlán? Incluso en varias ocasiones o venía el presidente en turno o venía el secretario de pesca del gobierno federal a dar el banderazo, a ver aquellos mares coloradeando, ojé la paullada.
1: Don Pedro, fíjate que se extraña, por supuesto, a líderes pescadores que realmente eran pescadores. Desafortunadamente, esa playa de hombres del mar que ya no están, como una Polonia Ahumada, el Tolocho Ahumada,
0: los Amados,
1: que pues por muchos años era el que regenteaba pues toda esta región y daba resultados, pero también tenían habituallamiento, tenían los fondeaban con recursos de Ocean Garden, tenían una secretaría, tenían un banco. Había producto, ¿por qué? Porque se preocupaban porque era menos la gente que pescaba cuando estaba prohibido.
0: Sí, sí.
1: Parece que ahora pescan más cuando está prohibido que cuando está permitido. Entonces, eso, se han acabado, se acabaron la gallina de los huevos de oro, o más bien la bahía del camarón tan rico.
0: Sí, que, sí. Un abandono, será. Nora, tú lo vives en Topolobampo, no es ya el próspero puerto que cuando levantaban la veda, pues se daba ese jolgorio. Hoy, lamentablemente, pues no hay, porque tampoco hay apoyo del gobierno federal, un total abandono, aunque hay que decirlo, ¿no? Columba López, quien es la secretaria de Agricultura y Desarrollo Rural, que está aquí en Sinaloa desde el miércoles, ayer, pues se reunió con pescadores de alta mar, con pescadores de bahía, con pescadores de las presas, con acuacultores, y a todos, por lo menos, les trajo palabras de aliento, nada concreto, pero por lo menos palabras de aliento, porque es lo más que puede traer en esos momentos el gobierno federal, reconociendo en muchos

0: agricultura, desarrollo sí. rural, porque no sé ya la experiencia, no conozco el currículum, me declaro ignorante en ese sentido, lo voy a revisar, pero habló como alguien que sabe el deber ser, pero a la hora de las respuestas, como secretaria de una secretaría tan importante para el desarrollo del país, para el crecimiento económico, para la estabilidad del campo, de la pesca, de la acuacultura, de la ganadería. Lo que ella expresó, lo expresó como alguien que ve las cosas, pero no como alguien que conoce los alcances de su presupuesto. Un secretario de Estado tiene asignadas partidas presupuestales en distintos rubros, y si lo ve necesario, puede hacer movimientos para atender una situación particular, sabiendo que en Hacienda hay un fondo que ella le permite disponer de miles de millones de pesos que debe tener asignadas su secretaría para decir esto va en emergencia para resolver esta situación.
1: Cuando teníamos,
0: no lo sabe, pero por eso me da ternura.
1: Porque era cuando teníamos funcionarios que funcionaban. Hoy sí. Tenemos simplemente encargados de despacho que no hacen, no mueven nada, no autorizan nada sin tener que ir
0: Hacienda.
1: A esperar la autorización del presidente, o en este caso, de la presidenta.
0: Sí, pero antes, como tú dices, él sabía su bolsa.
1: Antes sabía su bolsa y decían, y yo puedo mover disponía esto, y puedo hablar con el secretario. No, hoy vienen, porque no es la primera funcionaria
2: desde
1: federal que viene.
2: Para acá ya no sí, se hizo
1: vienen, eso. Escuchan, toman nota, voy a ir con el presidente, hoy con la presidenta, a ver ¿qué determina de estas okay.
2: Era lo que se hacía antes y lo hacían los gobernadores, sí. Lo hacían los alcaldes, algunos diputados federales y senadores que sabían dónde estaban
0: las bolsas, podían ir
2: aprovechaban o decían el presidente municipal, voy a ir con mi diputado o voy a ir con mi
0: para
2: senador.
0: Para que me ayude a abrir la puerta.
2: Nomás para que me diga o me escuchen las necesidades que tengo y a ver si logro convencer.
0: Y había fondos para emergencia.
2: Para luego regresar y decir, miren, mi viaje a la Ciudad de México estuvo con estos frutos.
0: Sí.
2: Ahora vemos que van, vienen, suben y bajan y no vemos los frutos.
0: No, fíjate, yo hablo con cierto conocimiento de causa porque afortunadamente en parte del recorrido de la vida me tocó estar unos 6 años de secretaria técnica en la delegación Jalisco, en ese entonces, pues, Zagarpa. Y la verdad, en un estado tan importante en la parte agropecuaria, la experiencia sí me dejó una idea de lo que son los programas que tienen que ver con el desarrollo de la agricultura, la ganadería, etcétera, etcétera, lo que ustedes quieran. Entonces yo no veo cómo, y me tocó tratar secretarios de Estado, obviamente desde mi nivel, y ver cómo se tomaban las decisiones desde comercialización, en tiempo de crisis, de sequía, o sea, hay cosas que tú no tienes estimado porque no puedes prever las cosas meteorológicas, pero sabes que cuando pase eso tienes acceso y puedes mover algunas cosas para solventar, que echaron a perder.
1: Si no, antes los funcionarios, los ministros,
2: disponían.
1: Tenían esa y en ese mismo momento, a ver, tú le hablaban a su equipo, hay que gestionar eso.
0: Sí,
1: vienen únicamente a tomar notas.
2: Porque sí, el presupuesto se lo radicaban en cada una de las secretarías.
0: Ya no.
2: De López Obrador,
0: sí,
2: ya no.
0: O sea, aunque no te lo tenía, tú sabías que Hacienda eso, tenía esa bolsa para ti y
2: sentido,
0: tú la pedías.
2: En ese sentido.
0: Eso pues, no lo vas a usar en esto.
2: No es que lo tengas ahí, sino que
0: lo pedías porque tú lo podías disponer. Exacto. Esa es la palabra. Exacto. Ahora no pueden disponer.
2: No.
0: Qué tristeza.
2: Ni puedes ir a pedir.
0: O sea, y pero te va a decir entonces allá que es más importante estar sosteniendo el elefantote que es Pemex, que es más importante viendo cómo le estás dando dinero a otra cosa acá, y que eso no déjalo, hay que resuelvan. Me gustó la actitud de ella en cuanto, de alguna manera, como decías, Gabriel y Javier, estaba ella reconociendo la parte, habló de una financiera,
1: un banco,
0: no del financiamiento, habló de un banco
1: para el sector agrícola y pesquero.
0: Por acá les pasa, no les pasa, muy lejos de la cabeza.
1: Hablaba hoy todavía se reunió incluso con mangueros en Mazatlán,
0: Escuinápalo, el sur, un importante manguero.
1: Y habló de lo que no ha habido, créditos, financiamiento para los pescadores, para
0: sería
1: los
0: ganaderos. Sería maravilloso, pues, o sea. No,
2: es que fue muy, muy clara, pobrecita, y también la vi yo,
0: también no te dio ternura.
2: Es que le dijo, es que yo no puedo resolver eso. No está en mí resolver el problema de los dineros. Lo digo tal cual.
0: Pero ¿qué presupuesto tienes?

0: Pues no, no sabe, porque es, acuérdate que es relevo.
1: Pero tú llegas revisando la cuenta.
0: Sí, pero si es que las deja, ahí está el detalle, pues. Ah,
1: entonces secretaria puede, ¿de qué, pues?
0: No más de membrete. Nadie puede decir, ¿por qué no había venido? Hasta que se lo ordenaron. Porque le ordenaron que viniera.
1: Porque no era cómodo venir, pues.
0: Por eso, pero si no le hubiera ordenado la presidenta,
1: no viene.
0: No se le hubieran puesto los
1: productores. No viene.
0: Ahí, pues no viene.
2: ¿Nunca vino el paisano?
1: No.
2: Nunca
1: vino. En ese plano, no. Vino forzado en cosas. Ah, sí, y en una dos veces. Pero de comercialización.
0: Muy cerrado.
2: Sí, y en las reuniones que hubo de la concentración de Culiacán en la Ciudad de México, nunca estuvo.
0: Fue la Secretaría de Gobernación la que.
2: Y en este caso, Columba López, por lo menos sí.
1: Cuando menos vino y atendió. Claro,
0: claro. Y es ingeniera agrónoma.
1: Sí, sí, sabe, pues ella sabe el deber ser. Lo que no conoce es el modo y cómo le va a hacer.
0: Es ahí donde se requiere gente con capacidad
1: para. No, de carácter. Las cosas. ¿Y qué es la cabeza? ¿Quién es la cabeza? Pues, doña Claudia.
0: La señora.
1: Diga, presidenta. Doña Claudia, a ver, a ver, Edgar, que le diga al de Hacienda.
0: Suéltale.
1: A ver, no, que disponga. ¿Cuánto tenemos para agricultura?
0: Va a venir,
1: tanto.
0: Va a venir.
1: Edgar
0: Amador, ella anunció que venía el secretario de Hacienda.
1: Ah.
0: Sí, pues, a eso. Un secretario de Hacienda que va a un estado o lo manda a un estado.
1: Tiene que dispersar.
0: Con las bolsas de lana. Porque el problema de Sinaloa, aparte de la inseguridad, es de dinero. La parte económica está.
1: Se dejó de apoyar.
0: Muy, muy, muy deteriorada.
1: Lastimada.
0: En el estado. Entonces, en la medida de que la federación, que tiene los recursos de todos para hacerle frente a situaciones tan adversas
1: emergentes
0: como esta, porque esto es prácticamente un huracán de categoría 20 lo que estamos viviendo, devastados totalmente
1: es una tristeza.
2: Dice José Juan Ayala, saludos al fuerte maestro, dice agricultores, ganaderos y pescadores, sus problemáticas y soluciones posibles. Y pregunta, ¿hay esperanza en este régimen que tiene el poder? ¿Valorarán su futuro los involucrados y tomarán cartas en el asunto? ¿Qué decisión tomarán en este futuro incierto con los mismos funcionarios que no funcionan al tiempo? Bueno, pues una de las cosas que vino a decir y a reconocer Columba López es, hace falta un banco que ya había,
0: y se
2: le faltó decirlo entre paréntesis, y que este gobierno desapareció, un banco para el sector productivo de Sinaloa. Bueno, pues esperemos que ahora que venga Edgar Amador, pues traiga esa.
0: Puede decir, aquí está esta
2: ese
0: bolsa
2: financiamiento, para esa financiera.
0: En todas las parafinancieras que hay, los fondos de aseguramiento, las instituciones que de alguna manera están
1: conformadas. Organismos intermedios.
0: Para dispersar.
1: Así
0: porque
1: es.
0: En este momento.
1: La financiera los
0: quienes
1: tenía.
0: Están dispersando, quienes están apoyando a quienes todavía tienen pues esa valentía de meterle la semilla al surco, no les prestan dinero. Les dan la semilla, les dan fertilizante.
1: Pero tú sabes, Javier, que la tierra no es una tierra pareja en todos.
0: No.
1: En una misma parcela, las condiciones que requiere de fertilización, por ejemplo, pueden ser unas y
0: en otros,
1: 50 hectáreas allá es de otro.
0: Pero lo que yo me refiero es que no es un recurso económico que te da, sino que ellos venden los insumos,
1: sí,
0: y te los entregan. ¿Y a qué precio?
1: Pero no les sirve a todos.
0: Ah, no.
1: O sea,
0: no.
1: Lo digo que la parejez que quieren, que todo es igual, es algo tonto pensar que la tierra.
0: Eso es en cuanto a los apoyos.
1: Sí, en cuanto a los apoyos.
0: Yo hablo las particulares que habituallan a la gente. Y que no les dan dinero en efectivo como para decir, voy a buscar dónde puedo comprar más.
1: Te lo dan en especie.
0: Te lo dan en especie. O sea, ganas como el serrucho, pues, de ir.
1: Pues sí, vuelta. Y como tienda de raya.
0: Sí,
1: porque ahí te van a dar el 50, 10 pesos, te lo van a dar a 20.
0: Prácticamente.
1: Y te abrochan.
0: Y el que no lo hace así no siembra.
1: Pero que está hipotecado, pues.
0: Pues de
1: entonces el margen no se nota. El margen de ganancia,
0: no
1: que
0: hay,
1: tiene que haber utilidad.
0: Pero muy poquito.
1: Porque pues, si no hay, entonces un día va a dejar de sembrar. ¿Y quién nos va a dar de comer?
0: No, de ese tamaño es lo que tú decías de la secretaría que está en estos momentos dirigiendo Columba López. O sea, no es cualquier secretaría. No solamente es el desarrollo, es el bienestar de la gente del campo. Es los alimentos que ricos y pobres todos los días debemos de llevar a la boca.
1: Así es, y el campo lo produce.
0: De ese tamaño es.
1: El campo lo produce, y si no hay, ¿cómo le vamos a hacer?
0: Pero en todas partes del mundo, en cualquier lugar, lo más recóndito de este planeta, quien produce alimentos siempre es tasado muy distinto, y los apoyos también son extraordinarios. Es
1: cobijado, es apapachado. Claro,
0: porque no cualquiera, y aparte que aquí siempre nos decían, lo he escuchado en muchas ocasiones, tenemos a los agricultores, mejores agricultores del mundo, que con toda la adversidad siguen produciendo.
1: No,
0: ya está muy a punto de...
1: Acuérdate de la Expo Agro en Culiacán, ¿no? Sí. Que venían de Sudamérica, no, de Israel, de todos lados. Toda parte del mundo venían a poner la tecnología del campo aquí, porque aquí era una avanzada en tecnología. Y sigue siendo, ¿no? A nivel país, el campo sinaloense es un campo que se ha estado, que ha evolucionado, que está buscando mejores técnicas, mejores herramientas, tipo de cultivo, etcétera, etcétera. Pero... todo eso que nosotros teníamos, ese liderazgo. Tenemos 8 años para acá que no les ha valido gorro, pues, por no decir otra palabra.
0: Está en la lona, pero fíjate que tuvieron hasta suerte, porque si bien es cierto, no todos sabemos qué fue lo que se firmó en el 95 con el Tratado de Libre Comercio, y que los apoyos que se empezaron a dar eran un tiempo perentorio de 15 años para poder poner más o menos a nivel con los competidores, pero nunca se hizo. No, llegó el momento de que se terminó ese subsidio y nos agarraron con las manos detrás de la puerta. Pero ¿qué ocurrió? Que los primeros 4 años de Andrés Manuel López Obrador, el precio internacional de los granos
1: funcionó,
0: fue favorable, sí. Y no se tuvo que tocar la puerta ni de la bolsa, ni de
1: y a nadie se le ocurrió tocarla.
0: Cuando ya tronó el asunto,
1: nos voltearon.
0: Entonces dijo López Obrador, yo ya no tengo compromiso de estar apoyando la agricultura comercial, que hay que se encargue el mercado. Ahora yo me voy a encargar de los agricultores que siembran para comer. Pero
1: para comer ellos.
0: Prácticamente te lo daba lo que ya se había firmado. Entonces hay la idea de que se pueda subsidiar a la producción local en México y no a la comercialización, que finalmente los dueños de ese grano es Cargill, es Monsanto y gente de fuera, y tú financias el programa de comercialización
1: apoyándolos
0: a ellos, cuando deberías de apoyar
1: al que produce aquí, al que hace circular aquí el dinero.
0: Ese cambio es
1: el que en se el mercado quedar. Sí, pero no lo entienden.
0: Bueno. Pues.
2: Saludos, César Camacho. Saludos también por acá. Doctor José Villegas, también muchas gracias. José Juan Ayala nos pregunta si llegará el huracán Polo o se desvía como Blue Demon. Bueno, pues, el pronóstico que hace unas horas diera al coordinador del Instituto Estatal de Protección Civil es de que pudiéramos tener para el lunes efectos de lluvia y vientos acá en el norte de Sinaloa, tanto así que el Instituto Estatal movilizará todo su personal hacia el norte del estado a partir de este lunes. Mañana tienen sesión del Consejo Estatal de Protección Civil, y una de las estrategias que ya se han delineado es venirse toda esta fuerza a el norte de Sinaloa.
0: Van a constituir en
2: espera de los efectos que pudiera tener, aunque de acuerdo al Servicio Meteorológico Nacional, Polo, que ya otra vez es categoría 5, se ubicaba a 645 kilómetros al sur de Baja California Sur, se prevé que este sábado cambie su rumbo hacia la península y comience a debilitarse. Los pronósticos indican un posible impacto en Baja California Sur entre domingo y lunes, para posteriormente cruzar el Golfo de California como categoría 2 y dirigirse a Sonora, y bueno, con afectaciones también acá en Sinaloa, pero ya como categoría 1. Son los pronósticos, claro, la naturaleza no tiene palabra. Situaciones como estos ciclones, pues no son muy impredecibles muchas veces de determinar a ciencia cierta su trayectoria. Por eso, pues la recomendación es estar alertas, justamente para prevenir cualquier daño, cualquier situación de emergencia. Toda la estructura de protección civil del gobierno del estado se concentrará a partir de lunes acá en el norte de Sinaloa.
1: Y ojalá la Comisión Federal de Electricidad ya empiece a desplegar las brigadas para que compongan a la brevedad lo que venga a destrozar este polito.
0: A ver si no nos dicen que los traen allá en Veracruz, Guerrero, Tabasco, de todo lo que ya pasó. No,
1: es que yo recuerdo cuando venían huracanes en otro tiempo, que yo veía en Topolobampo embarcaban equipo de la Comisión Federal, pues, sabiendo lo que venía para la península.
0: Ellos saben, o sea, que tenemos esa cultura muy arraigada, porque un año sí y otro también nos pega, ¿no?
1: Así es.
0: Pero desafortunadamente cuando los recursos económicos no fluyen, porque para eso se requieren, y los soldados dicen que han estado muy prestos, pero ya no como en aquellos planes de N3 donde llegaban con cocina, con
1: que ya traían caliente, todo,
0: y ellos se encargaban del despliegue, ya no.
1: Pero si un presupuesto ha aumentado, Javier, es el del ejército, de pues las sí. Fuerzas Armadas.
0: Pues sí, pero no para eso.
1: Es lo triste.
0: Ah, bueno.
1: No, pues... es que lo traen de trabajadores, de albañiles todavía. Sí.
2: Hablando ya de otro tema, hoy viernes 25, día naranja, aquí pues las instituciones de gubernamentales poco se acuerdan ya de esta fecha, ¿no? Poco se acuerdan de los 25, días 25. Sin embargo, acá en Naome, el OMPRI, la Organización Municipal de Mujeres Priistas, hizo un evento hoy en la mañana en las instalaciones del Comité Municipal del PRI. Aquí nuestra compañera Nora Arellano, quien conoce de este tema, pues participó con este grupo de mujeres, ¿no? Disertando una conferencia alusiva
1: sí,
2: al tema.
1: Sí, en relación a la violencia contra las mujeres y las niñas, ¿no? Y ver la forma de combatir, que en resumen les digo, ¿no? ¿Dónde empieza la primera detención de este asunto? Es en la familia. Es educación igual a hombres y a mujeres, ¿no? El asunto de la violencia no es un asunto que las mujeres nomás tengan que ver, es un asunto que tiene que ver cómo formas hombres y mujeres libres de violencia.
2: Sí, desde casa, la inculcación de valores, del respeto, ¿no?
0: ¿Qué sentiste, Nora, de ver tu casa llena nuevamente? Porque tengo entendido de que tuvieron que sacar sillas y volver a sacar sillas.
1: Mesas.
0: El campo lleno y sigue llegando gente
1: sí,
0: al estadio.
1: No, estuvo muy, muy bien, una muy buena convocatoria hizo la dirigente municipal, que es Santovidia Mesa, y a quien le agradezco yo la invitación para hablar de un tema que nos interesa mucho. Y sí, había bastante interés y todas de alguna manera yo sé que la experiencia que vivimos en la mañana es algo que van a comentar y a recordar en sus propias casas, ¿no? Porque fue algo muy, muy bien en términos de cómo se logró mantener pues la atención, el cuidado y la opinión de las compañeras. O sea, muy bien, creo que todo el mundo debería replicar eso, independientemente en empresa, en partidos políticos, en las escuelas, en la sociedad, eso, los días 25.
0: Que fuera de favor, ¿no?
2: Sí, sí. Tú lo dices.
1: Programado.
2: Tú lo dices, muy bien, tiene que empezar desde casa.
1: Sí.
2: Sí, efectivamente, tiene que empezar desde casa. Pero
1: que las instituciones haya
2: que cada mes, como era antes, veamos brigadas en los cruceros, veamos actividades en las empresas, en los organismos gubernamentales, que sirvan también para incrementar esa concientización, ¿no? Sobre el tema.
1: Pero
2: sobre
1: mira, hay que hablarlo, hay que hablarlo.
0: En la sesión de Cabildo, tocó ser día 25, llegó la persona que estaba encargada del departamento y
2: de la secretaría.
0: De la secretaría. Porque
1: de las mujeres.
0: No vamos a decir que es una oficinita, no.
1: No.
0: Es la secretaría de las mujeres. Poniendo los moñitos, ¿no? Que muy bonitos, naranja.
1: Que sí, bien. Que se
0: ve. Oiga, le dije, regalo, no, es que nada más traigo para los regidores, ¿no?
1: Ajá.
0: Ay, qué linda, le dije, no te alcanzo. Un rollo, mañana te voy a llevar, le dije, eso es de listón. Para que
1: hagas.
0: Oye, si no tienes para un listón emblemático por el color de ese día, pues no.
1: O no lo entiendes como el entregarle un moñito a alguien que de repente te va a voltear a ver y te va a decir.
2: Así
1: que,
2: es.
1: Mira, es por esto. O sea, y el color naranja es un color que lo tomó en el 2008, ya que se establece ya con ONU Mujeres y todo, la cuestión de la campaña Únete, se hace y se toma el color naranja como una promesa de esperanza de que las cosas cambien y se combata la violencia contra las mujeres. O sea, el naranja no es un color nada más porque sí, o sea, se toma el naranja por el brillo, por el sol, por lo que te recuerda muchas cosas que tienen que ver con que seamos una sociedad pues más optimista, más integrada, ¿no? Pero cuando te dan el dato de que en septiembre acá llevamos 20 mujeres en feminicidio aquí en Sinaloa, pues
2: hoy,
1: ¿dónde
2: hoy,
1: estamos?
2: Hoy un nuevo feminicidio hoy.
1: Fíjate, ya llegamos a 20
2: diputada,
1: entonces.
2: La diputada de Escuinapa donde por cierto es,
1: ha habido más feminicidios,
2: diciendo que bueno, que no pueden calificarse como feminicidios todos los casos, porque muy seguramente pues muchas de esas mujeres que han sido asesinadas es porque andaban en situaciones
1: sí, pero de entrada ellas no puede decirlo porque lo tiene que determinar en primer lugar la autoridad que hace la investigación, pero en Sinaloa de entrada muerte de mujer en esa condición violenta es feminicidio.
0: Pero cuando hay es al revés y haces un señalamiento y dices, ¿dónde están las pruebas?
2: No, después esta diputada después esta diputada tuvo que lanzar
1: un
2: desplegado grande que se hundía más cuando
1: quería salir.
0: Y como las heranas movedizas. Sí,
2: dice José Juan Ayala que no invitaste, Nora, a tu interesante conferencia, pero estoy seguro de tu interesante disertación sobre el tema sobre la violencia familiar. Maestro José Juan Ayala,
0: cuando quiera la puede llevar a
2: Javier Camacho y un servidor como representantes de Nora Arellano. Nos ofrecemos, claro, para llevarla a Nora.
0: Cuando quiera,
2: usted diga, evento en el usted fuerte. Diga qué día en el fuerte podemos llevar a Nora Arellano y platicar con las mujeres del municipio. Por supuesto que ya los representantes de Nora estamos más que listos.
0: Es más, no importa que no sea día 25.
1: No importa.
0: Todos los días deberían de ser 25.
2: Así es.
1: No tiene que ser. Cuidar el significado del 25.
0: Y el color, por supuesto, nada tiene que ver que aquí anduvo Miguel Ángel Mancera.
1: No, nada.
2: Pero de ese color naranja, ya con.
1: Pero tintes, no venía de naranja.
2: Con tintes políticos, vamos a hablar después del corte.
0: No, y se del vaya otro huracán.
2: Porque hubo interesantes declaraciones y sobre todo las actividades, las tareas, con quién se reunió y a qué viene Miguel Ángel Mancera.
1: Y los destapes
2: que hizo. Regresamos después del corte.
0: Y este polo es de categoría 10, el polo para la foto.
2: A ver, parece que todavía seguimos, a ver, parece.
0: Seguimos.
2: Le decía Miguel Ángel Mancera, jefe de gobierno de la Ciudad de México. Sí fue jefe de gobierno,
1: ¿verdad? Sí, como electo. Fue jefe de gobierno.
2: Electo por el Obrador, ¿no? Por el PRD. No,
0: después de Marcelo Ebrard.
2: Hoy convertido a Movimiento Ciudadano, vino, fue recibido aquí por algunos personajes todavía de la política, ¿no?
0: Sí, esos no se van.
2: El exdiputado federal Rubén Félix fue uno de sus anfitriones.
0: Dos veces diputado federal,
2: coincidieron allá. El
0: gobernador
2: Mario López Valdés,
0: que también fue su compañero en el Senado.
2: Y bueno, vino a dar anuncios interesantes de cara a lo que viene para el 27. Y uno de los anuncios que hizo él y quien lo acompañaba de parte de la dirigencia nacional de Movimiento Ciudadano, me llamó la atención, no sé si hubo justificación, Javier, ausente las dirigencias estatales y municipales de Movimiento Ciudadano.
0: Okay,
2: ¿cómo se da? Y no solamente en MC, ¿no? Pero muchos partidos vienen las dirigencias municipales, estatales, nacionales, e ignoran a las bases.
1: Pérdidas de forma, y la forma es fondo.
0: Así es. Tradicionalmente, o sea, se hacen acompañar.
2: Son tus anfitriones.
0: Pero ha sucedido en varios, como en el Partido del Trabajo.
2: Sí, el propio Morena.
0: De allá de Navolato vengo como...
2: Fernando García
0: sí, anunció que Imelda Castro iba a ser su jefa de afiliación y que no, es que venimos a fortalecer al partido. Oye, pero no está la dirigencia local.
1: ¿Cómo lo ha fortalecido?
2: Pues te digo, pero...
0: Aquí, por ejemplo...
2: Y acá me sé... Algunos dirigentes tuvieron que mandar... No, tuvieron que mandar... Orejas, sí. Como a manera de orejas, o sea, hubo representación.
1: A ver qué traía.
2: Sí, pues, de escuchas, vaya, para que no se escuche tan feo. Tuvieron que mandar a las dirigencias locales, algunas escuchas, porque no hubo representación, no invitaron, o no sé si invitaron o ignoraron a Pío Esquer, es el dirigente
1: estatal. ¿Cuál era el propósito de la visita de Mancera?
0: Entre ellas. Una gira nacional para promover al partido Movimiento Ciudadano.
2: Sin las estructuras locales.
0: Que andan ellos auscultando, o sea, paralelamente, para no escuchar nada más lo que diga dirigente local. Están reuniéndose, porque acuérdate que dijo que se habían reunido
2: con Javier, de Sinaloa.
0: Pero la forma es fondo.
2: O sea, está bien.
0: Te manda a decir otra cosa.
2: O sea, yo vengo... A ver, dirigencias estatales, municipales, es una tarea que venimos a hacer nosotros de auscultación, pero al momento de dar la cara, al momento de que voy a convocar una conferencia de prensa,
0: porque mandan otro mensaje.
2: Hay eventos públicos donde tú me vas a acompañar, ya las reuniones privadas que yo ya tengo con fulanito de tal, para no caer en conflictos de intereses y que tú no te sientas obligado a a escuchar,
0: comprometido. Bueno,
2: vamos a nosotros a platicar con ellos, después te damos la, pero en cuando salgamos ante el público, ante la ciudanía, por supuesto que es necesario
0: el anfitrión,
2: que tú me fortalezcas como dirigente local, pero yo también fortalecerte a ti como dirigente del partido, a nivel local, a nivel municipal.
0: Justificaron a Fernanda Rivera de Bloch porque está en el lejano Oriente.
2: Sí.
0: Creo que le iban a dar un reconocimiento a Bloch por la situación de la Cruz Roja, de Cruz Roja Internacional, la Cruz Roja de Sinaloa, por el trabajo que ha hecho.
2: Sí, pero aquí el dirigente formal es Sergio Pillosqué.
0: Así es delegada. Nada
1: ajá, más, es parte del Comité
0: Nacional. Exacto. Y quien la justificó fue quien venía de allá de que por cierto, de ahí le preguntaron, ¿y a qué fue?
2: Ok, mira, no vino, no Fernanda está afuera, pero Fernanda podía haber mandado un representante.
0: Sí, ahí estaba, o sea, el oyente, pero no dijo, aquí estoy, yo vengo, no. No,
2: es que no lo mandaron como
0: no,
2: tal.
0: No más.
2: Ahí lo mandaron de oyente.
0: A oír. O sea,
2: igual de Sergio Pillosqué no hubo representación.
0: No, nadie.
2: Tienen un regidor, tampoco estuvo.
1: Entonces, estuvo el regidor.
0: Fue nombrado.
2: Es por eso, pues sí lo nombraron. Porque lo,
1: ¿y luego?
2: Fue pues nombrado. No fue nombrado porque le preguntaron en torno a aspirantes, pero no porque lo hayan tomado en cuenta y le dieron su lugar como representantes.
0: Como uno de los aspirantes a la alcaldía.
2: Pues está curioso. Fox,
0: que fue el primero
2: que
0: nombró y que dice que tiene muchas ganas. Luego Fernanda Rivera, que también es parte de los que han levantado la mano, y el de los baches.
2: Sí, Enrique. Pero nada más. Pero desde ayer, sí, cuando se empezó a comentar esto, los comentarios se ven en ese sentido. Estos señores vienen porque vienen a destapar o a fortalecer a José Luis Polo Palafox, incluso en un evento público.
0: ¿Quién
2: no estuvo Polo Palafox? No estuvo, pero mandó un representante. Ahí sí, él sí tuvo representante.
0: En la mesa, sí.
2: Y por cierto, en esos destapes, pues. Para la alcaldía de Oma dicen José Luis Polo Palafox,
0: Fernanda Rivera
2: y Héctor Álvarez, el actual.
1: No tenía en mi radar que José Luis Polo Palafox estuviera en las líderes naranjas.
2: Él dice que él sigue estando en Morena, pero ha habido reuniones a nivel nacional donde él sí ha estado muy cercano con gentes de MC, ya hay algunas fotos
1: que lo consideran,
2: que ha aparecido en fotos.
0: Y que no se han hecho públicas, pues.
2: Pero sí ha estado muy cerca de algunas negociaciones.
1: No, sí, tanto que él siempre ha mostrado interés por la alcaldía.
2: Que hoy viene y lo ubican por MC.
0: El asunto de la hora de ir abrazando un partido que irá solo, que
1: no dice tiene que va
0: que no
1: solo.
0: Tiene estructura.
2: De hecho, eso, Nora, hoy lo ratificaban.
0: Que van solos.
2: No, en Sinaloa van ya solos.
1: Mira, donde vayan solos, lo que pasa es que ellos no lo quieren reconocer, pero el ir solos, no entender la circunstancia política como oposición, quiere decir que hizo un juego tremendo al partido en el poder, como la pongan.
0: No me quedé callado, no, yo se lo dije.
1: ¿Ah, sí?
0: Claritamente.
1: ¿Y qué te dijo?
0: Nosotros vamos solos a favor de Morena, les dije.
1: ¿Y?
0: Y pues nomás pegaron un
1: pujido. Te pelaron los ojos.
0: Un pujido nomás escuchó. Seguramente está ahí en el video, pero te digo, les puede ocurrir lo que pasó en Coahuila, que se llame un gigantesco llamado al voto útil. ¿Por qué? Porque si votan por Movimiento Ciudadano, que no tiene posibilidades de triunfo, pues le quitas el voto al que puede ganar si eres parte de la oposición.
1: Como dijo el del PT, si no ayudo, si hago daño, ¿no?
2: Así es,
1: eso es lo que va a pasar.
2: Vamos a hacer, ahora sí, hacemos una breve pausa, regresamos. Estamos en Cuarto de Guerra.
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5: Las 6 de la tarde con 36 minutos.
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0: Continuamos. Mire, última actualización en torno a las condiciones climáticas. El Servicio Meteorológico Nacional está informando que además de Polo, hay en estos momentos dos zonas de vigilancia, una zona de baja presión al sur de las costas de Oaxaca, que incrementa 60% su probabilidad para desarrollo ciclónico en 48 horas y mantiene 90% en 7 días. Y otra zona de baja presión que pudiera chocar con este huracán Polo se ubica al suroeste de la península de Baja California, a 4.230 kilómetros al oeste-suroeste de Cabo San Lucas, 20% de probabilidad para desarrollo ciclónico en 48 horas y 60% en 7 días.
1: Tres perturbaciones.
0: La primera podría evolucionar a depresión o tormenta tropical entre el domingo y lunes, moviéndose paralelo y cercano a la costa. Es el último reporte, o el reporte más reciente, ¿no?, del Servicio Meteorológico Nacional. Efraín Mesa, dice Efraín en su comentario, muchas gracias. Dice, en una mesa de diálogo entre varios periodistas en Televisa, dijeron que el jefe regional y el jefe de la zona militar de Culiacán tuvieron una reunión con la presidenta de Mazatlán, con la alcaldesa, uh-huh, y con la gobernadora interina de Sinaloa, donde dijeron que el ejército no está haciendo su trabajo en Sinaloa y que eso hizo enojar al teniente encargado de la zona militar de Culiacán, y que les dijo a la presidenta municipal de Mazatlán y a la gobernadora interina de Sinaloa que ellas eran parte del cártel en Sinaloa y que el mismo gobierno de Sinaloa no deja trabajar al ejército en Sinaloa, y que la gobernadora interina se enojó y que le habló a Claudia Sheinbaum que por favor relevara a los mandos en Sinaloa, y dijeron los panelistas que es el gobierno de Sinaloa que tiene un ejército a modo en Sinaloa. Finalmente,
1: cosa que no ha ocurrido,
0: trascendió, eso sí trascendió esta situación, incluso se hablaba de un inminente cambio, de última hora hubo un cambio en la decisión y no se dio, no se dieron estos relevos en el ejército, que curiosamente cuando llegó también Geraldine Bonilla y asumió, se nombraron nuevos responsables del ejército. Y en este caso, bueno, pues, aun cuando sí trascendió este supuesto encontronazo, bueno, los cambios no se han concretado en el caso este último. Saludos, Edgar Grijalva. Dice, aquí en Juan José Ríos, el Movimiento Ciudadano está liquidado sin dudarlo, sin estructura, sin organización. Saludos, ¿no? Pues saludos. Movimientos, tiene un regidor MC en Juan José Ríos, Luis Fernando Chinchillas,
2: ¿no? Y luego,
0: pero bueno, nos dice
1: descuidado, a lo mejor,
0: que en el caso de, es que coincido con Nora, ¿a qué va a jugar MC? O sea, si piensa jugar solitos ellos, bueno,
2: si saben que las cuentas no les salen,
0: no van a ganar. Si fueron una sorpresa, yo en lo personal lo considero, en el 24 fue una sorpresa en Sinaloa, tienen tanto así que tienen regidores en Ahome, en Juan José Ríos, en Guasave, en
2: sí,
0: El Fuerte,
2: pero no es suficiente,
0: pero no les alcanzó, o sea, no les alcanza para ganar, ¿no?
1: Pero yo les hacía esa pregunta, ¿vienen a competir o
0: qué? 10% que le restas a un posible bloqueo opositor.
1: Exactamente, o sea, por eso el voto útil.
2: Ellos creen, esta es una idea que Dante Delgado, líder de y dueño de MC, tiene en una fijación contra el PRI, porque hubo unos asuntos ahí de él cuando él era priista, ¿no? Bueno, en este país casi todo el mundo ha pasado por el sedazo del PRI. Pero bueno, aquí ellos dicen, no, es que nosotros nada, porque nosotros vamos por el 30, ¿no? Sí, apuntalando la figura de todos, sí, pero fíjate la mente que tienen, o sea, eso es ser tonto, porque claro, porque a ver, yo voy ahorita, me coaligo con los otros partidos, conozco sus estructuras, veo de qué están hechos, trabajo con ellos, me voy enterando, me voy fortaleciendo y luego les hago una propuesta en el 30, que ahora sí nosotros vamos con los números más altos por el candidato que podemos proyectar y que vengan con nosotros a algo de ganar. Pero su pensamiento es totalmente negativo, o sea, creen que diciendo eso, que en la esquina es el mismo río, no es la misma agua. Y el PRI de ese entonces, o el PAN de antes, o el partido que me digan de antes, a lo de ahora, es una cosa distinta y son tiempos distintos.
1: Está muy claro.
2: Y no lo entienden.
1: Si los dueños del sistema ahorita, los dueños del gobierno, los dueños de los tres niveles, los dueños de todo, se tienen que coaligar con otros dos partidos para ir fuertes, porque ya les ha pegado duro donde no han ido juntos. Entonces, ¿por qué los más débiles van a ir sueltos? Entonces, ¿a qué estás jugando?
2: Suelto nadie gana, Javier.
1: No, no, está muy claro que incluso yendo todos los partidos
2: no te garantiza. Sí,
1: no garantizan, menos yendo sueltos.
0: Dice, o sea, el doctor, dice el doctor Francisco, José Francisco Villegas Elizalde, MC Esquiroles, así trabaja Dante Delgado. Y es necesario, dice, y sí,
1: es necesario. Es un mercenario.
0: Es necesario la unidad opositora. Si no, no sé, MC tiene fijada la apuesta en el 2030, pero si no hay 2027,
2: no puede dar un salto tan grande.
0: No. Si pero, no hay 2027, olvídense. No hay 30,
2: pero ahorita 30. Tendría las condiciones para decir, ok, bueno, Sinaloa son 20 municipios y vamos cuatro partidos coaligados. Bueno, vamos viendo cómo están las cosas, las posiciones, y yo puedo proponer en 2-3 municipios y todos me van a apoyar. Yo propongo en otro y todos me van a apoyar. O sea, así, pensar así. Y en la gubernatura vamos con alguien sabiendo de antemano cómo vamos a estructurar un plan de gobierno. O sea, ¿por qué les cuesta la prospección política?
0: Lo decía Miguel Ángel Mancera, una alianza de gobierno, sí, más, o sea, que una alianza,
1: coalición, una de gobierno, no solamente electoral.
0: Así
1: es. Por eso, o sea, que se tiene que firmar.
2: Ya, es que ya lo tiene. Exacto. ¿Cuál es el problema para hacerlo?
1: Claro, pues, o sea, de hecho, sería lo más legal.
2: Hay
1: lo
2: gente más, con capacidad en todos los partidos lados políticos para hacer ese tipo de acuerdos, de negociaciones y dejar las cosas transparentes para ellos y sobre todo con equidad, con equilibrio.
1: Dante Delgado, con todos esos problemas de salud que ha tenido, no perdona a nadie.
2: No.
1: El hígado, no sé cómo lo tenga.
2: Pues el odio. O
1: sea, yo creo que el odio es lo que
2: lo está trae enfermo.
1: No, nada más.
2: No quiero decir eso.
1: El odio es lo que tiene metido a México en este problema unos contra otros.
2: Sin razón.
1: Entonces, ¿por qué no borrón y cuenta nueva? Lo que me hiciste lo olvido.
2: O sea, o no me lo hiciste tú, me lo hicieron otros. O sea,
1: porque también señalan a Mario Zamora que porque se reunió con Mario López Valdés y con Gerardo Vargas circunstancialmente en un vuelo de la Ciudad de México a Los Mochis y que platicaron en buena pues que no tiene por qué ser
2: y no tiene por qué no platicar. No,
1: después de todo lo que pasó, dice, se van y se...
2: Oye, yo no le hablara a medio Mochis. No, con tanto meme que me hace cargo y cosas, o sea, uno en el ejercicio. Y además, dentro del área de análisis políticos, ustedes como periodistas, uno que ha sido político, claro que tienes gente que no va a pensar como tú. Pero tu capacidad, tu integración social, tu comprensión de las cosas del mundo, ¿qué te hace? Ver con todo, al contrario, aprender de los contrarios.
1: Y aportar lo que puedas aportar.
2: Y ser humilde y entender que otro también puede tener la razón y lo que piensa puede ser mejor que lo que tú estás proponiendo. Y eso no es problema.
1: No, y eso te hace crecer.
2: Claro, o sea, Javier.
1: ¿Cómo se han hecho las cosas con un gobierno del PRI? Con votos del PAN en algunas ocasiones, o con votos del PRD cuando eran otros temas, y en otros juntos todos para que la carreta pueda salir del atolladero. No, uno le jala hacia atrás, otro a la izquierda, otro a la derecha.
2: No se puede.
1: Eso, el buen sí,
0: Morena, de la barranca. Sí, Morena, que es el superpartido ahorita,
1: que tiene todo,
0: que está recibiendo priistas, panistas, blancos, rojos, colorados, justamente para seguir fortaleciendo su estructura. ¿Cómo es posible que la oposición
2: siga en pleitos de 40 años?
0: Esos espacios.
2: Cuando lo del INE, ya te llevamos toda esta parte del milenio, este cuarto de siglo lo hemos pasado ya con un organismo que era autónomo, ¿verdad? Yo tengo toda la duda que sea.
1: No, ya no.
2: Que siga, pero ¿cómo se construyó, pues? Y no respetamos eso. A mí se me hace increíble, y los ves ahorita cómo están teniendo problemas en la coalición dominante, que es la de Morena, PT y el Verde, pero al final lo van a tener que resolver, porque no le falta razón al de PT cuando dice que
1: me ocupan,
2: aunque sea una bisagra, la ocupa.
1: Claro.
2: La sea más grande.
1: Con eso puedes.
2: La necesitas.
1: Con eso puedes ganar.
2: Atorar.
1: O puedes perder.
0: Se reporta el comandante Pancho Francisco Miguel Huerta. Primero, Dani, me dice que hay un eco atrás en la 94.5, la interesante de Guasave, que tenemos un eco ahí. Dice Francisco Miguel Huerta, comandante Pancho, y también dice, qué triste está la cargada política entre reciclados, repatriados, recogidos y repulsivos. No nos queda más que empeorar, y urge, como ha sido el deseo de Pancho Miguel, urge nos invada Madagascar, aunque me acusen de fifí traidor a la patria.
2: Pero aquí el comandante le tendría que decir algo, mire. Todos decimos, siempre se dicen los partidos, no, que caras nuevas, que sí, pero esas caras nuevas tienen que empezar a foguearse, tienen que tener presencia, tienen que estar, porque también dicen, no, que sea una figura ciudadana, sí, pero el ciudadano también tiene que tener una forma de pensar, una cómo va a llegar alguien a hacer las cosas, con qué idea. Y decías bien otra vez, o sea, las ideologías las traemos muertas, ok, a ver, para los que piensan eso, mis respetos, pero tiene que haber una idea de cómo quieres hacer gobierno y para qué lo quieres hacer gobierno.
1: Es que siempre es la pregunta, Nora, ¿por qué y para qué?
2: Así
1: si
2: es.
1: Nadie lo dice, si tú le preguntas por qué y para qué, se van.
2: O sea, ¿para qué quieres ser diputado, oiga?
1: Porque no saben a qué van.
2: No, o sea, te pregunta el artículo de la Constitución, no lo sabe.
1: Son muchas cosas, sí.
0: Y no porque sea una figura ciudadana, porque sea bien visto por ser...
2: Tiene que saber para qué va. El más simpático del avión, no le vas a dar el pilotaje del avión.
1: O no le vas a poner a tu pariente a que lo opere a alguien que no estudió, ¿sí? O que es técnico
2: en medicina. O que se ve bien con el uniforme de médico.
1: Que es técnico en medicina, porque dice la presidenta que por eso es que son pocos los especialistas, porque ponen los exámenes bien difíciles.
2: Y no debiera ser así.
1: No, es lo que dice. No, le vamos a poner menos para que haya más especialistas. Y tú vas a llevar a tu mamá que la curen ellos.
0: ¿Qué especialista? ¿Qué
1: tipo? Entonces, el de Puebla. Se la pasó el de Puebla.
0: Saludos, Leonel Valenzuela.
1: Técnicos en medicina quieren ahora. Técnicos en medicina.
0: Saludos, licenciado Leonel Valenzuela. Nos tocó saludarlo hoy en la mañana.
1: Estuvo ahí representando.
2: Abrazo, Leonel.
0: José Luis Polo Fox. Bueno, aunque también es amigo y compañero.
1: Miguel Ángel Macera, que están haciendo
0: algunos libros, unos trabajos de investigación.
1: Académicos.
0: De investigación del licenciado Leonel Valenzuela. Carlos Jesús Armenta Perea también.
2: Muchas gracias. Qué gusto saludarlo.
0: Alejandro Caro Corona.
2: Ándale. ¿Dónde anda?
0: Les informo. Dijo que se había ido a la baja. No sé si todavía llega allá, porque nos informa que el mega huracán categoría 5 Polo, por la violencia en Sinaloa, lo ignoró y se brincó Sinaloa. Únicamente llovió en Querétaro, Guerrero, Colima. No, todavía nos falta.
2: Pero qué bueno que reconoce la violencia en Sinaloa. Bueno, ya es autocrítica, ya es muy buena.
0: Y hablando de pronósticos, para Nora Arellano y José Juan Ayala, las gloriosas Chivas del Guadalajara ganarán este sábado
1: 3-0,
0: 4-2 al Querétaro. Ándale. Y el Necaxa le ganará 3-2.
2: Así como le ganaron a mis queridas Águilas. Y también, ya andaban sufriendo, casi se les iba, Alejandro.
0: Y también nos recuerda que mañana sábado 26 se cumplen 12 años ya de la desaparición de los 43 jóvenes estudiantes.
2: Tema pendiente, ¿no? Que hace 8 años dijeron que lo iban a arreglar el asunto.
0: Que lo usaron como bandera.
2: Y lo fueron pateando el tema.
1: Oye, pero ¿cómo llegaron así? O sea, señalando al gobierno en turno, haciéndole los moneros.
2: Todos los moneros
1: en la izquierda. Y ahora se enojan por los
2: memes. Fisgón y compañía.
1: Sí.
2: Es una infamia.
1: Te quieren castigar.
2: Es una infamia.
1: O sea, eso no es cosa menor.
0: No.
1: La Universidad de Berkeley, California, acaba de destacar unos datos terroríficos en cuanto a la actuación del gobierno mexicano contra la prensa. 70 y tantos muertos en el gobierno de Andrés Manuel López Obrador, cuando el de Peña fue de 51. O sea, casi el 50% más. Entonces, todo eso ha ido...
2: Cuando es un gobierno de izquierda que supone que es más relajado
1: que no
2: en el tema.
1: A los soldados, que repudiaban a los soldados.
2: Dijo que los iba a mandar a los cuarteles.
1: Y a la hora que dijo,
2: voy a hacer negocio, ¿cómo hago el negocio? No, pues aquí no los van a averiguar a esto.
1: Claro, ¿quién se va a meter con los...
2: Qué triste asunto.
0: Eduardo Sánchez Leiva dice, el primer problema es que los dirigentes de los partidos no dan oportunidad a gente joven, y no quieren soltar
2: que vaya la gente joven, o sea, pero no es que llegue y que ya, no, que llegue, que se forme, que vaya, que trabaje, que haga lucha, que se vea, que se forje, pues, no los quieran nomás así, y no, es no, para no. todos, no, es y en que, todos lados.
0: Es vital, y ahorita lo decía con los ejemplos que daba Javier, la experiencia cuenta.
2: Claro que importa.
0: Cuenta la experiencia, o sea, no nomás porque tengas ímpetu, o sea
1: joven.
0: No, si no sabes a dónde vas.
1: No,
2: y quien llegue.
0: Prepararte primero, pasar por
2: un área y todos debieran estar obligados a su propio legado, a formar, o sea, todos, a ver, que nos diga, por ejemplo, Imelda, el propio Mario, Paloma, o sea, todos los que están ahorita ahí en esa Paola Gárate, en el pandero. ¿Qué jóvenes están formando? O sea, yo quiero saber eso, porque antes eso es importante.
1: Hacía, fíjate, lo hacía un político que ya tenía de
2: cierto nivel, traías
1: varios
2: jóvenes preparándolos.
1: Preparándolos, sí. Como su secretario particular, sí, sí. Lo llevaban a las cámaras.
2: Y ahí vas aprendiendo.
1: Ahí se aprende, ahí
2: sí,
1: se enseña.
2: Ahí te forja, pues. Sí, o
0: sea, no le vas a dar... Ah, ya llegaste joven, ah, vente, mira.
2: Vente, porque eres joven. Y la experiencia, no, conocimiento, si bajan, el equilibrio.
1: Bajan las edades, no, y para claro que puedas llegar a los puestos, sí. Sin experiencia, ¿para qué?
2: ¿Y para qué? Y hace falta, precisamente hace falta la coyuntura. Tiene que haber gente de más edad, gente de mediana edad y gente de menos edad. Estoy de acuerdo.
1: Temas distintos.
2: Sí, temas distintos, perspectivas distintas, pero la preparación debe ser la varita con la que miras
0: esa
2: parte. Lo
0: estamos viendo en el Senado. ¿Cómo haces el Senado?
2: ¿Era Ay, algo, no, no.
0: No.
2: Era
0: respetable.
1: La señora que
0: ahí llegaban,
2: de profundo
0: ahí llegaban,
2: pensamiento.
0: Gente con experiencia.
2: Es un debate de altura.
0: Del PRI, o sea, la oposición mandaba a gente, sus mejores hombres.
1: Sí, el mismo Pablo Gómez cuando era combatido.
2: Cuando era gente.
1: Sí.
0: Cuando, hoy convertido en...
1: Oh, bueno,
2: no,
1: era,
2: o sea,
1: Pablo Gómez.
2: Sí, no, ya no.
0: O sea, ahora
2: están en otra historia.
0: Es parte de tu crecimiento. Ya, llegar al Senado era...
2: Sí, pero que han formado, todos están obligados
1: Senado,
2: a la formación
1: de Senectud,
2: para entregar la estafeta, Javier.
1: Sí, los que podían dar los consejos, lo que ya habían vivido.
2: Compartir la experiencia.
1: Exacto.
2: Y el joven tiene que aprender también de esa experiencia, porque no hay necesidad de volver a saber cómo se clava un clavo.
1: Enrique Jackson Ramírez, gente.
2: No,
1: que
2: formó mucha gente.
1: A ser secretario de Estado, Aurelio Nuño,
2: sí,
1: por ejemplo.
2: Sí, formó mucha gente. Enrique fue generoso, ¿no? Y ayudó a muchos a salir adelante,
1: no
2: a la escuela,
1: le ha hecho justicia,
2: todo,
1: fíjate,
2: a la figura de Enrique.
1: La figura de Enrique Jackson.
2: Así, pero mucho trató de llegar siempre a Sinaloa y a
0: Omar. Marco Antonio Pergué, así como Maloba, que le dio oportunidad a los jóvenes junior.
2: Bueno, esa parte de del junior, o sea, ese encuentro, esa lucha de clases en la que nos quieren meter, de que una gente por algo, yo por más que los vea,
1: el otro,
2: y afortunadamente yo siempre he pensado que vivir en esta ciudad ha sido magnífico, porque yo creo que dentro de todo nos conocemos. Y tratas igual y ves una persona, yo que vivo en colonia popular, con alguien que vive en las zonas más residenciales de la ciudad, y las cosas, en una normalidad.
0: A ver, Nora,
2: pero eso es como uno se siente.
0: A ver, Nora, porque ya nos vamos, dice, ¿quién? espérame, dice Francisco Miguel Huerta, espérame, Nora. Pero la misma ley lo impulsa, un espacio porque eres joven, otro por ser mujer, otro por ser indígena, otro por ser gay,
2: sí.
0: En ningún lugar dice mérito o capacidad.
2: Pero entonces, en esa parte, lo que ya tienen que hacer los partidos, que si es
1: capacidad.
2: Joven, que si es una cuestión por la sexualidad, que si es una cuestión por mujer, que sea la persona más preparada. Que sea la persona más preparada,
1: no,
2: quien oferte
1: que
2: políticamente,
1: no con lo que
2: no tiene que ver.
1: Exacto.
2: O sea, qué bueno, porque había que ser inclusivos. Pero el asunto no es que sea cualquier persona, y no digo cualquier persona en un término despectivo, no, sino una persona que vaya preparada al cargo, calificada, que luche por los derechos, que vea por las mayorías, que tenga sentido común, o sea, son muchas cosas.
0: Ya es hora que se vaya, nos vemos el próximo lunes, dice Alejandro Caro Corona, y como nuestro productor manda, pues nos vamos.
1: Bueno, pues ya saben.
0: Javier.
1: Como siempre, sea feliz, y en fin de semana, más feliz todavía.
0: Nora Arellano.
2: Recuerden que es 25 días de la no violencia contra mujeres, niñas, niños, y que todos tenemos la oportunidad desde la familia de crear una sociedad con justicia y paz.
0: Pues nos vamos, dice Alejandro Caro Corona, gracias por habernos acompañado, se quedan con ATM Radio Noticias, ya está el doctor Manuel Horacio Padilla Borges.
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3: Ah, qué buenas están estas modelos, loco. Esta canción va para mi ex, güey. Algo que le compuse. Y pues a ver si ya se la voy a dedicar, a ver si deja de estar chingando con sus indirectas ahí. Échale, César. Vamos a enviársela, pues. Échale, César. Vámonos.

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2: ¡Valeni! Échale, mi compa Edwin, mi puro grupo firme, viejo. ¡Ay! Y échale mesero usted también, viejo.
3: Échale
2: tequila de vaso, viejo.

0: gracias. Muchas gracias.
1: Gracias, Humberto. Gracias.
2: Otra, la gente quiere otra allá en casita. Otra en casita, claro que sí. ¿Cuál ya sabe? Vámonos. Usted sabe cuál.
0: Vamos a hacer un experimento. Esto no está planeado. Dale por ahí.
2: Vámonos, se llama Gracias para toda la gente de Hermosillo, Sonora y todo el estado de Sonora. Karim León e Invasores de Nuevo León.
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¿Sí han escuchado una canción que dice tú? Hoy sí se la sabe. Esta noche la

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3: 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Siempre policía él fue, siempre al lado de la ley.

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0: ¿O hasta qué o hasta dónde, mamacita? ¿O hasta que me mate?
1: Su compa Karim León y Grupo Firme, nomás.
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1: Aquí andamos, su compa Luis R. Conríquez. Vamos a aventarnos un corrido, se llama Lee. ¡Y jale ese compa Bocho!

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5: Esta canción nos la pidieron mucho. Es una canción que compuso mi buen amigo Isidro Espinosa Paz. Gracias, viejo. Así suena Grupo Firme. ¡Jálense, muchachos!

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0: Damas y caballeros, muy buenas tardes tengan todos y cada uno de ustedes. Saludamos con el gusto de siempre a todos nuestros bien valorados, estimados, queridos y hasta consentidos radioescuchas al momento de ponerles alguna canción. Claro que sí, estamos a sus órdenes. Somos AP Grupo Radio y somos La Interesante 88.5. También somos La Interesante 94.5 allá en Guasave y también somos La Qué Buena allá en El Fuerte en la 98.5. Así que qué gusto poder saludarles una vez más en este sábado ya 26 de septiembre del año 2026. Al micrófono su amigo y servidor Dani Castro, muy contento de estar aquí con ustedes y también pues listo para que usted se entere de todo, de lo más relevante de lo que ha acontecido durante una semana en los diferentes ámbitos deportivos. Y me acompañan esta tarde, como siempre, el fiel escudero, el que lleva por nombre ni más ni menos que Ranulfo Palafox, al cual saludo con el gusto de siempre. Buenas tardes, compañero, bienvenido.
1: ¿Qué tal, Dani? Buenas tardes a todos los auditores que nos escuchan por 88.5 FM, La Interesante de los Mochis. Ahí en Guasave, nos saludos allá hasta Guasave y El Fuerte. Y con mucha información el día de hoy, Dani, vamos a tocar el tema de la Liga Mexicana del Pacífico, los juegos de preparación que están efectuándose allá en La Paz, Baja California Sur, lo que es la Baja Series 2026, y también ya la recta final, ya la última series del rol regular de las Grandes Ligas, y también vamos a tocar el tema de la Liga MX, la fecha número 10 del fútbol mexicano, y también la Liga Expansión MX, y los partidos de fecha FIFA que el día de hoy, que México juega el día de hoy ante Colombia, que vamos a tocar el tema ahí, y la pelea de hoy en función de boxeo. Vamos a decirle de quién se trata. Aquí vamos a tocar el tema en el pizarro final. Así que vamos rápidamente con la Liga Mexicana del Pacífico. Y los Cañeros de los Mochis ayer justamente se efectuaron allá en La Paz. El primer juego lo ganó 7-3 ante los Tomateros de Culiacán. Y ayer justamente Cañeros cayó 5-3 ante el equipo de Algodones de Guasave. Esto de la Baja Serie 2026. Repito, el día de ayer justamente hubo una conferencia de prensa entre Club Cañero de los Mochis y el DIF AOME por el juego con causa que se va a efectuar el día, vamos a decirle exactamente el día 10 de octubre antes de iniciar la temporada. Cañeros va a tener un juego de exhibición de juego con causa y también el Cañero ya reportó también ahí en La Paz Rodolfo Amador, el tercer base de equipo de los Cañeros de los Mochis, y también lo va a hacer también ya en unos días, ya está Eric Filia ya con el equipo de Cañeros. Falta que reporte nada más Chris Coast, que le dieron una semana de descanso también porque acaba de culminar su compromiso con el equipo de allá de Estados Unidos en Liga Independiente, y ya va a estar ya con el equipo a partir ya en la Baja Serie, en Baja California Sur, que se efectuó en el partido en La Paz, recordar, primero en La Paz, luego en Los Cabos, se va a efectuar partidos allá en Los Cabos también, que por cierto va a estar en duda ahí por parte de los juegos de exhibición ahí por motivos del huracán, el huracán Polo que va a impactar en la Baja California Sur, que todavía está todavía en categoría 4 al momento, pero sí hay unas dudas ahí, esa parte del equipo de Cañeros ahí que se va a efectuar los partidos, está todo en espera todavía, mencionó el ingeniero. Hasta ahorita hay juego, pues no hay todavía afectaciones todavía porque está todavía retirado todavía el huracán, pero sí va a estar en bajo lupa en dado caso que vaya a suceder ahí en Baja California Sur, en los juegos de exhibición de Cañero que están programados allá en Baja California Sur. El equipo de Mazatlán, veo muchas, se le ve muchas dudas al equipo de Mazatlán por parte de la afición de Mazatlán también, pero se le ve buen equipo de Mazatlán también. De hecho, si ya está Juan Uriarte con el equipo del Puerto, Juan Uriarte que pasó de Cañero de los Mochis a Mazatlán por el recambio que hicieron con Christopher Escárrega. Christopher Escárrega ha hecho un buen trabajo tanto en primera base, en la receptoría, lo están aprobando esa parte. Se dice que Mario Gómez podría jugar dentro del cuadro como primera base debido a que recientemente le hicieron una cirugía en el hombro, por ese motivo no puede cachar Mario Gómez, que ha hecho un gran trabajo, buena pretemporada también Mario Gómez. Y ahí, pues ahí el equipo de Cañeros poco a poco está apunturándose esa parte ahí. Joan López ya está con el equipo también, otro refuerzo que se había anunciado anteriormente. El equipo de Cañeros se le ve muy bien, el equipo de Cañeros esa parte, A pesar que perdieron el juego, o sea, tres derrotas en la pretemporada actualmente, porque perdieron la final en el fuerte contra el Mayo Navojoa. Pero sí, el equipo se ve interesante esa parte ahí. El equipo de Cañeros ahí, que posiblemente Guasave, lo que más me intriga es Guasave. ¿Por qué? El picheo de Guasave se ha mantenido bien, pero sí con muchas dudas aparte por la derrota que tuvieron contra Mágico del Fuerte dos veces, contra Mágico del Fuerte. Y eso también, pues, es pretemporada todo eso, pero sí, es llamada atención esa parte ahí, pero hay que tomarlo con calma, ese tipo de derrotas contra equipos inferiores, esa parte, pero sí, hay que tomar la atención esa parte, porque sí, Guasave, la gente estaba asustada esa parte por los dos resultados negativos ante Mágico del Fuerte, que es un nivel superior, pues es un equipo semi profesional que decía esa parte, pero mezclado con ex profesionales como Sebastián Valle, con jugadores así, Sebastián Valle, con tipo de jugadores también así, pues a lo que me explico, pues, y Fausto Osorio también, o sea, es ex pelotero de profesionales también, reforzado, pero son equipos de semi profesionales, repetimos esa parte. Pero Guasave va a pelear por el campeonato sí o sí, y el título como se ha visto los últimos años. Pero sí, hay que tomar en cuenta esa parte, mejorar esa parte, porque si no mejoras, la temporada se va a hacer de gatos negros, y eso tampoco no quiere decirte de Guasave, combando con Alfredo Arámbulo, el dueño y el gerente deportivo del equipo de Guasave, Alejandro Ahumada, por parte de Guasave. Y pues cayó de los Mochis en aguas tranquilas, pero también...
0: Pues ni tan tranquilas, porque ayer perdieron.
1: Contra Guasave justamente, pero sí. Pero se vio, a pesar del resultado, se vio bien el equipo, mezclado con jóvenes también, pues es lo que... A lo que voy, pero sí, hay que tomar con calma los resultados de Cañero, pero de Guasave sí, porque es su segunda victoria apenas de la pretemporada ni ahí.
0: Sí, fíjate que 5-3, ¿verdad? Incluso los algodoneros llegaron al octavo inning con una ventaja de 5-1. Y pese a una reacción de los Cañeros con 2 carreras, sí, que entraron, pues ya se puso interesante el asunto, pero el picheo cerrador por parte de algodoneros logró mantener pues esta victoria lograda el día de ayer. También una actividad de allá de la Baja Series que a mí me encanta, oye, me encanta este tipo de torneos, ¿verdad? Porque visten mucho pues esa zona del país, que también es beisbolera, pero están ahora sí que participando los 4 equipos sinaloenses, hay que destacar eso, ¿eh?
1: Sí, 4.
0: Así es, y bueno, pues los Tomateros ganaron 8-4 el día de ayer también a su similar de Mazatlán, y bueno, pues es bastante pareja hasta ahorita, ¿verdad? Las series que estamos viendo entre los equipos sinaloenses. De pronto, pues uno pudiera pensar, no, pues los Tomateros andan súper bien, ¿verdad? Por el resultado que se logró, pero pues también recordemos que perdieron, sí, con el que se está convirtiendo ya en un clásico frente a los Cañeros de los Mochis.
1: Sí, la verdad, es el coco de los playoffs ahora con Tomateros de Culiacán, pues la primera ronda quedó fuera justamente la temporada pasada, y las semifinales de la temporada antepasada también. O sea, pues ya se está convirtiéndose en un... Se puede ser siempre ha sido un clásico Culiacán y Cañeros, o sea, Tomateros y Cañeros, pero sí, los últimos años sí se ha convertido en una rivalidad fuerte de nueva cuenta, por ese motivo, pues, por la eliminación de playoff y todo eso. Pero sí, Culiacán se ve muy bien el equipo. Culiacán ya se reportó Ramiro Peña, en su retorno de Ramiro Peña con el equipo de Tomateros. Jepe Martínez ya reportó, Luis Verdugo también reportó con Culiacán.
0: Ya reportó Robinson Cano.
1: No va a venir. Ya definitivo, ya confirmado, ya no va a venir Robinson Cano.
0: Caray.
1: Y por cierto, Culiacán ganó 8-4 el día de ayer ante Venado de Mazatlán, que el debut de Chris Robertson en la dirección del equipo como manager de Venado de Mazatlán. Y Mazatlán con muchas dudas, pero sí se le ve algo, por lo menos Mazatlán ahí. Lo que sí, Cañeros, a pesar de la derrota, Dani, tiene reacción el equipo de Cañeros en la ofensiva. Se ha notado mucho en la ofensiva que hay una reacción, pues pretemporal y todo eso, pero sí, el picheo se ha mantenido a la altura también. Y hay que tomar con cautela las derrotas y las victorias también, porque son partidos, para eso son de preparación. Y esta serie, Baja Series, también hay que tomar en cuenta que no es la primera edición, creo que la cuarta, quinta edición que ha tenido la Baja Series. Cañeros ha ido varias ocasiones a La Paz, Y aquí el punto, el torneo este, las entradas han sido aceptables, Dani. Es lo que me sorprendió, las entradas han sido muy buenas ahí por motivos de que mucha gente de Mochis, de Culiacán y de Mazatlán, inclusamente hay mucha gente de Sinaloa ahí en la parte baja de la Baja California Sur, Dani.
0: Es correcto, sí, sí, y no entiendo por qué de pronto no se animan, ¿no? A pues tratar de tener una plaza ahí, estaría más que genial, ¿verdad?
1: Sí.
0: Que se lograra obtener una plaza, o sea, un equipo más en la Liga Mexicana del Pacífico, se me hace una sede bastante interesante, La Paz.
1: Yo creo que por ahí va el asunto, una prueba para que tenga un equipo de la Liga Mexicana del Pacífico, La Paz, pero este año tuve un equipo de La Paz en la Liga Norte de México, pero desapareció, bueno, cambiaron de sede por motivos, falta de económicos, todo eso, problemas económicos del equipo. Justo se llamaba Baja Series, algo así, de La Paz, algo así se llamaba el equipo así, en la Liga Norte de México. Desapareció por motivos de Huracanes de La Paz, se llamaba. Ya me acuerdo, sí. Huracanes de La Paz. Uh-huh. Por ese motivo, dejaron la plaza y cambiaron la sede, creo que a Tecate, Baja California. La sede, por ese motivo, y se quedó sin equipo, el equipo de La Paz, el resto de la temporada. Y así terminó la temporada así. Pero sí, es Plaza Liga Mexicana del Pacífico de La Paz, pero el estadio le falta una manota de gato, una mano de tigre más que nada ahí.
0: Ok.
1: El estadio de La Paz ahí.
0: Muy bien, pues vamos a ver qué sucede el día de hoy y vamos a ver quién se lleva este torneo.
1: Sí,
0: denominado Baja Series.
1: Sí, ahora van a jugar ahorita a las 4 de la tarde.
0: 4 y 8.
1: 4 y 8 de la noche, el juego estelar.
0: Es correcto.
1: A las 4 juega Mazatlán ante Culiacán y Mazatlán ante Cañón de los Mochis a las 8 de la noche. Eso sería en el estadio allá en La Paz. Así que en el estadio Arturo Nal, allá en La Paz, California Sur. Hasta ahorita hay juegos el día de hoy y mañana. Falta todavía los juegos de restantes de Los Cabos, que están en duda por motivos del huracán Polo, que están ahorita en las aguas del Pacífico, pero sí, hasta ahorita hay juegos en ambas plazas, tanto en La Paz y en Los Cabos, justamente, que van a jugar los Tomateros de Culiacán y Cañón de los Mochis allá en La Paz, Baja California Sur, perdón, en Los Cabos, Baja California, en Cabo San Lucas, así que vamos a estar muy pendientes en las próximas ediciones de Pizarra Final, que por cierto faltan ya en 2 semanas, 3 semanas el arranque de la Liga Mexicana del Pacífico, Dani. Vamos a ver qué pasa, y por cierto, Wasabi y Cañeros van a enfrentar aquí en Mochis, en el Chevron Park, luego en el Curado Park, por motivo del juego con causa que se van a efectuar en Mochis, el DIF AOME y el DIF Guasave, Daniel.
0: Sí, es correcto. Creo que el año pasado se tuvo que posponer, ¿no? Por sí. Ahí de cosas del clima, si no mal recuerdo. Pero sí, se está convirtiendo ya en una tradición este juego con causa.
1: Es correcto, sí. Ya creo que es la tercera edición ya del juego con causa.
0: Así es.
1: Desde el terremoto que sucedió hace como 6 años de la Ciudad de México, hicieron un tipo, DIF AOME hizo un partido de exhibición entre Wasabi y Cañeros, y fue un éxito, y ahí por ese motivo se convirtió en estatal ya, el DIF estatal, es ese partido de exhibición, que la verdad, buenas entradas, buenas respuestas de la gente también, y la verdad, en mi opinión, que ha hecho buenas cosas ahí por parte del gobierno de AOME y los gobiernos de estatales, más que nada, para traer ese tipo de eventos previo calentamiento ya a la temporada 2026 de la Liga Mexicana del Pacífico, que pinta muy buena, interesante temporada. Hermosillo justamente está jugando en Nogales, pero en el primer juego en Nogales ganó Obregón 8-3, creo que quedó el marcador así allá en Nogales, Sonora. De ahí a Phoenix se fueron, y los Naranjos de Hermosillo se obtuvieron la victoria allá en Phoenix, Arizona. Que Hermosillo ya reportó Cheo Moreno con el equipo de Hermosillo, justamente por primera vez. Ya tuvo su primera victoria como manager, ya al mando del equipo de Naranjos de Hermosillo, José Cheo Moreno, ex manager del equipo de Mochis y Wasabe. Vamos a ver cómo le va el equipo de Hermosillo con Cheo Moreno, porque hay muchas dudas con el equipo de Hermosillo por la salida de Pepe Cardona del equipo de Hermosillo, que pasó a Obregón, que ya reportó, por cierto, José Cardona con el nativo Cajeme. La gente de Hermosillo pues está en la expectativa que vaya a pasar con el equipo, pero sí con muchas dudas por los movimientos que han hecho la directiva, que yo creo que está renovándose Hermosillo, renovación total, por obvias razones, por la Serie del Caribe que está puedas celebrarse en Hermosillo el próximo del 1 al 6 de febrero, allá en el estadio Fernando Valenzuela, la casa de los Naranjeros de Hermosillo. Así que vamos a tocar el tema más adelante ahí con Hermosillo. Y vamos a decir lo 100 simple, por cierto, los 100 pesos, el costo de los boletos de Juego con Causa, se van a efectuar en la taquilla del estadio Chevron Park, y también se van a efectuar los precios también en el Curaba Park, la casa de los Algodones de Guasave, que nos escucha 94.5 FM, la interesante en Guasave. Vamos a ver qué va a suceder el día de hoy con Cañeros y con los equipos sinaloenses en la próxima edición de Pizarra Final, Dani. Vamos ahora con Grandes Ligas, que vaya interesante final, cierre de final de temporada regular, que por cierto cayó la derrota Luis Enrique Castelo por parte del equipo de los Cardenales de San Luis, que hicieron una carrera, pero ponchó dos enemigos en su relevo, Luis Enrique Castelo, que la verdad ha hecho un gran trabajo la temporada Luis Enrique Castelo, desde que lo subieron del primer equipo después de Juego de Estrellas, ha hecho buenos relevos y pues colgó su tercera derrota, cuarta derrota, si no mal recuerdo, de la temporada regular. Y pues vamos a ver qué pasa, que por cierto también el Tibu Rodríguez fue regresado a AAA con el equipo de sucursales de Toronto, que dejó buena sensación por parte del manager Schneider del equipo de Toronto. Yo pienso que va a regresar al primer equipo la próxima temporada con Toronto. Yo digo ya, pues como primer equipo fijo ya dentro de los relevistas del equipo de Toronto en la próxima temporada, que prácticamente quedó fuera de la temporada regular, siendo el subcampeón de la Serie Mundial, Toronto queda fuera, Dani.
0: Caray, sí, esa es la nota de las Grandes Ligas, como también la nota la dan, y qué orgullo, ¿verdad? Isaac Paredes y Jonathan Aranda hicieron historia para México, porque la temporada 2026 de la MLB quedará grabada con letras doradas para el béisbol mexicano. Dos cañoneros de nombres Isaac Paredes de los Astros de Houston y Jonathan Aranda de los Rays de Tampa Bay han firmado una campaña de ensueño. Ambos superaron, atención, la barrera de los 20 cuadrangulares y las 90 carreras producidas en la misma campaña, algo nunca antes visto entre dos peloteros nacidos en México. Sí. Así que ellos pues soñaron en algún momento, Ranulfo, estar en Grandes Ligas, tanto Paredes y Aranda, y bueno, pues han ya puesto su nombre en la historia, y pues bien por ellos, de verdad, me da mucho gusto, ¿no? Porque pues significa que hay calidad en el béisbol mexicano.
1: Sí, la verdad que sí, esperemos que esa temporada lo veamos con Hermosillo, Paredes y Jonathan Aranda con el equipo de los Yaquis, que sería fundamental para ambas escuadras, pues por tenerlos ahí en sus filas, porque sí, la verdad, temporadón que han hecho ambos jugadores, que hacía tiempo no haber pues peloteros así de que con mucha actividad aparte.
0: Desde Vini Castilla, fíjate. Sí, de Vinicio Castilla. Sí, Vinicio Castilla, haz de cuenta que pues no se veía esto, salvo Aranda Paredes, que sí lo logró en el 2023 también, cuenta, ¿no? De home runs y producidas.
1: Sí, increíble, lo mismo récord, 22 cuadrangulares, 92 carreras impulsadas que tiene Aranda, 90 Paredes.
0: Sí, dos de diferencia.
1: Es increíble, impresionante la verdad, sí. Los números.
0: Vaya nivel,
1: Sí, sí, obviamente no va a alcanzar a 100 producidas, obviamente, porque ya quedan dos juegos ya la temporada regular, pero sí, la verdad, me sorprende los números que ha tenido Paredes y Aranda. Yo creo que le benefició mucho la actividad, el Clásico Mundial previo al inicio de temporada regular de las Grandes Ligas. Pero sí, Paredes ha hecho un gran trabajo. Paredes estuvo con Hermosillo la temporada pasada, reportó con el equipo de Naranjeros. Le ayudó mucho más aparte ahí que Aranda, que descansó un poquito más que Paredes, pero sí. Y curiosamente Paredes jugó con el equipo de Tampa Bay antes de ser cambiado con los Astros de Houston. Fue un compañero justamente con el equipo de Tampa, también Aranda. Y ahora pues el equipo de Tampa está en la postemporada, tanto Astros de Houston también. Vamos a ver qué pasa con los pelotones en la postemporada, que pinta algo interesante. Así que vamos a una pausa, continuamos aquí en Pizarra Final.
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3: Las 2 de la tarde, con 20 minutos.
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0: Damas y caballeros, continuamos aquí a través de Pizarra Final en esta tarde ya de sábado 26 de septiembre del año 2026. El micrófono Dani Castro, esperando que usted se encuentre bien, disfrutando de nuestra información deportiva, y también si está usted en este momento pues comiendo, pues le deseamos muy pero muy buen provecho. ¿Qué más tenemos para continuar, Ranulfo?
1: Vamos ahora con la Grandes Ligas, por cierto, los resultados al momento.

0: de los Twins y los Rangers de Texas. Está pospuesto el juego por lluvia al momento. No se sabe para cuándo, a qué hora ir, arrancaría el encuentro. Yo creo que un ratito más arrancaría por la lluvia. Repito, allá en Minnesota. Y el equipo de los Marlins de Miami están cayendo 6-0 ante los Bravos de Atlanta. Esto en la parte baja de la cuarta entrada. 6-1 están ganando el equipo de Atlanta. Y el equipo de los Cerveceros de Milwaukee ante Cardenales hoy a las 4:10 allá en Milwaukee. Y el equipo de los White Sox de Chicago, que por cierto, después de varios años, el equipo de Chicago regresa a una postemporada. Eso arranca a las 4:10 tiempo de Sinaloa, ante el equipo de los Rockies de Colorado. Y el equipo de los Rojos de los Reales de Kansas City van ante los Guardianes de Cleveland. Esto a la misma hora, a las 4:10. Y a las 4:15 el equipo de los Phillies de Filadelfia recibe a los Reyes de Tampa Bay de Jonathan Aranda por parte del equipo de los Padres de San Diego. Ahí en el Petco Park recibe ante los D-backs de Arizona. Esto a las 5:40 tiempo de Sinaloa. Y a las 6:40 tiempo de Sinaloa, el equipo de los Marineros de Seattle, el equipo de Andrés Muñoz y Randy Arozarena, ante el equipo de los Angels. Esto sería a las 6:40 tiempo de Sinaloa, allá en Seattle. Y el equipo de los Atléticos de Sacramento arrancaría la postemporada de Grandes Ligas, como el wild card, que se le puede decir wild card de los comodines de Grandes Ligas, porque ya en los próximos días arrancaría ya los wild card, los juegos de comodín, que sería de un juego nada más. Arrancaría el 26, bueno, el último fin de semana de la temporada regular, o sea, ya a partir más o menos del día 26, que supuestamente está el día 29, arrancaría ya el wild card, de las Grandes Ligas, Dani.
1: Sí, ya, pues estamos a casi nada de que arranque pues la parte más emocionante, ¿no? De lo que es la gran carpa, las Grandes Ligas, y pues estamos viendo unos Dodgers que, para mi gusto, siempre serán favoritos, ¿verdad? Sí. Esté como esté la novena, siempre es un equipo a vencer, y imagínate que lograran el tricampeonato, que en su momento lo hizo Yankees.
0: Los Yankees
1: es el único, ¿verdad?, equipo que lo ha conseguido. Entonces vamos a ver, los Yankees por ahí pues con problemas de lesiones. Lo de Judge es de llamar la atención, o sea, sale de una y se mete en otra, ¿verdad? Y bueno, sabemos de la relevancia, la importancia que tiene pues este pelotero, este cañonero, ¿verdad? Pues para que funcione bien la maquinita llamada Yankees de Nueva York. Fíjate que yo siento que ellos tienen una espina bien clavada bastante con los Dodgers de Los Ángeles.
0: Bastante.
1: O sea, no sé, yo no puedo superar esa forma en que se les fue el partido de pronto, ¿verdad? De tenerlo ya prácticamente dominado.
0: Queda marcado.
1: Sí.
0: Que no se cicatrice nunca para los Yankees aparte.
1: Sí, es correcto. Entonces, ojalá que Yankees, bueno, pues llegue pues a esas instancias. Sí. Con un Judge que, bueno, pues lo mencionamos, está lastimado, ¿verdad? Pero ojalá que pudiera. ¿Por qué no? Vamos a decirlo, ¿no?
0: Sí.
1: Siendo Dodger, me gustaría que los Yankees fueran campeones.
0: Sí, ya tiene rato tocando la puerta el campeonato, no le salen las cosas. Yo creo que necesitan otro manager los Yankees, porque con este manager, Aaron Boone, es un total desastre, la verdad. Si criticaban mucho a David Roberts, la manera como dirige, ha ganado tres o cuatro series mundiales en su carrera como manager del equipo de los Dodgers, que ya es algo. O si no, hubiera tenido varios campeonatos de series mundiales David Roberts desde que llegó tomando en lugar de Don Mattingly, que fue jugador de los Yankees, que fue manager del equipo de los Dodgers y de los Yankees también. Desde entonces ahí el equipo de los Dodgers no cambió manager, y muchas veces cuestionado la salida de David Roberts del equipo de los Dodgers. Y los Dodgers, donde están ahorita, Dani, actualmente bicampeones de la serie mundial, buscando obviamente el tricampeonato, viene siendo el back to back, el otro campeonato más. Y vamos a ver qué pasa. Y se dice también de que lo pueden poner en los jardines, Dani. Chojeo, Tani, porque en una ocasión jugó en los jardines, Dani.
1: Sí. Es correcto, sí. Lo de Shohei Ohtani, bueno, pues sabemos que de pronto se paran el plato y todo el mundo está pendiente de lo que puede hacer este caballero, que pues en su momento lo teníamos como que encasillado como un excelente pitcher, ¿verdad? De hecho, por eso se le había contratado, pero de pronto empezó a mostrar unas cualidades increíbles en el bateo.

0: Y bueno, fíjate que me llama mucho la atención la forma en que se paran el plato. Sí, tiene una manera muy peculiar de pararse.
1: A la hora de batear.
0: Sí, es correcto. Y mucha concentración, ¿eh? Sí. Mucha concentración por parte de Otani, que también pues ha tenido problemas por ahí de lesiones, ¿verdad? Incluso fue operado en su momento. Sí. Pero ahí está, Otani siempre va a ser, obviamente, pues la figura de los Dodgers, ¿verdad? Y por largo tiempo. Y bueno, eso es lo que le da ese sabor a lo que se viene ya para la próxima semana, ¿sí? Ya vienen los playoffs. Y no sé si tú te atrevas, aparte de Dodgers, ¿verdad? Hay que ver cómo le va a los Yankees. Ahora creo que tiene el juego de comodín, ¿no?
1: Sí.
0: Sí. Y pues, ¿a qué otro equipo pudiéramos poner como candidato?
1: Híjole, lo más complicado que veo yo es Milwaukee, porque fue el mejor equipo de temporada regular. Es el mejor equipo actualmente de Milwaukee, pero hay que ganar a los mejores. Los Dodgers tienen que ir a ganar a los mejores, obviamente. Igual Yankees o los demás equipos ganan a los mejores para ganar la Serie Mundial. Pero sí lo veo muy, muy fuerte, es Milwaukee. Luego muy fuerte el equipo de Tampa. No hay que descartar Tampa. En la americana. Boston se metió gateando apenas al comodín. Y ¿cuál otro equipo también que podría ser ahí? Podría ser los Media Blanca de Chicago también, que ha hecho una gran temporada también. Que de hacía tiempo no ver.
0: ¿Sí?
1: No había visto Media Blanca de Chicago, una temporada muy buena. Se lo sabe Milwaukee, ni se diga también, o sea, equipos que terminó mejor, casi lo clasificaron, son candidatos, falta el comodín, cómo vienen los equipos de comodín.
0: Hasta pues los Bravos de Atlanta.
1: Hasta los Bravos de Atlanta, exactamente. Dodgers ganó la Serie Mundial pasando un comodín, cosa rara de que ganó el banderín de la Liga Nacional, jugaron el comodín, el Wild Card, y ahí pasó Dodgers hasta la Serie Mundial y ganara también. O sea, hay que ganarlo a como sea para llegar a la Serie Mundial y ganarla. Vamos a ver qué pasa ya para el próximo sábado. Vamos a tener ya rivales ya del Clásico de Otoño ya, en la postemporada en Grandes Ligas, en la próxima edición de Pizarra Final. Vamos a cambiar de tema, Dani. Vamos a la Liga MX. Vaya goleada que le pegaron a Monterrey, el Atlante, que un Monterrey que está fuera de liga hasta el momento, Dani.
0: Sí, lamentable lo que está pasando, pues el equipo de Rayados, igual, pues los Tigres, ¿no? ¿Qué está pasando con los equipos regios? Pues no sé, hay cambios que de pronto por ahí, pues no dan resultado, ¿sí? Y en el caso de Rayados, pues es bastante notorio, ¿no? Que esté ahorita por esta situación complicada. Y bien lo mencionas, un Atlante que de pronto, o sea, juega horrible y de pronto nos regala pues este tipo de partidos, ¿verdad? Sí. En donde se vio pues superior, ¿no? A un equipo de Rayados que no tiene ni pie ni cabeza.
1: Sí, la verdad, Andrada, que es malísimo, hasta para llevar malísimo a Esteban Andrada, la verdad, qué mal salió Esteban Andrada, el cuarto gol que fue patético, que regaló el gol ese al Atlante. Eduardo III no metía gol desde el 2017, Dani.
0: ¿Y el Mochis?
1: El Mochis Cárdenas en la banca. O sea,
0: Es donde te preguntas qué pasa, ¿no?
1: Es incongruente lo que está pasando con Rayados.
0: O sea, en su momento cuando Mochis estaba de titular,
1: sacaba las papas.
0: Sí, no, o sea, créeme que muy buen nivel,
1: ¿sí?
0: Muy buen nivel, o sea, es donde tú te haces este tipo de preguntas, y luego llega el otro con su batea de babas, ¿verdad? Como dices tú, gravísimo error, y bueno, pues ahí está lo que está sucediendo, pues, en la organización de Rayados de Monterrey, una, pues, dolorosa derrota que se llevan frente al Atlante, les llenaron la canasta, 4 goles le metieron,
1: sí.
0: y vamos a ver qué pasa, porque se tiene que hacer algo, la afición de allá de Monterrey es pues bastante exigente con sus equipos, seguramente les está lloviendo hasta por todas partes, ¿verdad? Las críticas, y algo se tiene que hacer.
1: Sí, pues invirtieron mucho a jugadores.
0: Eso es lo que tú mencionas, o sea, abren la cartera, desembolsan cientos de miles de dólares, ¿verdad? Sí. ¿Y dónde? No se refleja eso en la cancha, vaya.
1: Y tal pase increíble que lo de Tigres, lo que está pasando, le pudo ganar al Atlante 2-0 en el Volcán. Es la única victoria que tiene Tigres en el torneo contra Atlante. Y Rayados, a diferencia de Rayados, fue goleado. 4-2.
0: Un plantel. Sí, fue exhibido.
1: Exhibido con un plantel mucho superior que el Atlante.
0: Sí, o sea, una nómina que no tiene
1: comparación. Y lo dejó mal parado prácticamente.
0: Es correcto, sí. Y bueno, un Atlante que ya merecía un triunfo de esta manera, porque sí, o sea, empezó muy bien.
1: Y no había ganado de local aparte.
0: Sí, es correcto, le jugó de tú a tú al América, ¿verdad? Arrancando el torneo y bueno, pues después unas de cal, otras de arena, pero ahí está esta victoria que bueno, le duele mucho a la afición allá en Monterrey y Nuevo León.
1: Sí, la verdad, los comentarios, ya te imaginarás, Dani, los comentarios en las redes sociales lo están haciendo pedazos a la directiva de Rayados, que recientemente cambiaron directivos y no camina este proyecto de equipo de Rayados ahí. El caso del Atlas, que me sorprende mucho también, 3-2 le pegó a Tijuana, Dani.
0: Oye, sí, ese partido estuvo bueno. ¿Y qué está pasando de pronto con los Xolos, verdad? Que de pronto nos hicieron creer que ya iban a volver a ser ese equipo destacado, protagonista de los torneos, como en algún momento lo fueron con Antonio Mohamed. Sí,
1: con el Turco.
0: Sí, que incluso llegaron a coronarse en el estadio de Toluca. Sí, ahí se coronó, fíjate, las vueltas que da la vida, ¿no? O sea, Mohamed se corona en el estadio Nemesio 10 y ahora se corona pues en dos ocasiones con los Diablos Rojos del Toluca. Pero ese Xolos jugaba por nota, era pues un equipo, también hay que decirlo, no tenía una super nómina ni algunas figuras así que digas, wow, qué equipazo era, pero jugaban bastante bien al fútbol, muy al estilo de Mohamed. Y ahora Xolos, de pronto ya la perrera ya dejó de ser una aduana complicada, ¿no?
1: Sí, la verdad. Temporadas buenas, o sea, temporada de anterior no es la misma que lo que está pasando actualmente. Son temporadas distintas ya y sí cambió mucho esa parte de Tijuana en el nivel, fíjate, de juego que ha mostrado.
0: ¿Sabes qué haría yo? Bueno, obviamente, ¿verdad? Yo no tengo pues el poder de realizarlo, pero yo vendo a Mora. O sea, tienes a Mora que te vale una fortuna y con eso te traes dos jugadores también de buena calidad con lo que vale Mora.
1: Sí.
0: Sí, déjalo volar al chamaco ya.
1: Sí, ya que lo dejen crecer sí, y madurar.
0: Porque él también necesita estar pues rozándose con otros niveles para mantenerse o seguir avanzando, vaya. Sí, el chamaco tiene todo el talento del mundo, ¿verdad? Tiene los reflectores, está chavito. Entonces, pues que no se aferren tampoco a quererlo tener. Sácale provecho, véndelo, ¿sí? Porque él también no va a ser todo solo, oye.
1: Sí, exactamente, le falta bien que lo acompañe
0: también. Exactamente, o sea, bueno, no lo quieres vender, pues tráele quien haga equipo con él, ¿verdad? Porque él no lo va a hacer todo, vaya.
1: Sí, es como que a Cristiano le dejan todo solo, Cristiano no puede solo tampoco.
0: No, o sea, todo lo que logró Cristiano y Messi lo hicieron porque obviamente tuvieron unos excelentes compañeros en el campo.
1: Sí, la verdad que sí, ojalá que lo vendan. Yo pienso que el mercado de invierno se va Gilberto Mora, pienso yo.
0: Pudiera ahí ser, sí.
1: Esperemos que sea así. El partido llamativo de la jornada es Cruz Azul contra Toluca.
0: Ahorita a las 4, ¿eh? Ahorita a las 4 de la tarde hay que preparar la botana, sí, y unas bebidas refrescantes porque va a estar bastante bueno.
1: Y en el Azteca.
0: ¿En el Azteca?
1: Sí.
0: Ok, ¿qué otros partidos tenemos para hoy?
1: Y Chivas ante Querétaro a las 4:07.
0: ¿Partido ganable? Sí, aunque ese Querétaro de pronto te juega bastante bien, sí, así que no se pueden confiar las Chivas.
1: Y lo del Santos, yo daba por muerto al Santos. Ajá. Y le pegó al Toluca 3-2 último minuto.
0: Oye, sí, en el infierno. Sí, la verdad, ese partido estuvo de locura porque incluso le habían anulado un gol que, bueno, hay que decirlo, sí, le pega en la mano, ¿verdad? Al momento de
1: Aguirre.
0: Sí, de llevárselo por un rebote en la banda, sí, y también había sido un muy buen gol, ¿eh?
1: Sí.
0: Sí. Lástima. Sí,
1: lástima que no a mano, que si sí era mano realmente. Y
0: es correcto, sí.
1: Y le cayó la revancha y cayó el gol ahí de rebote.
0: Ya le tocaba ganar al Santos, ¿verdad? Llegó como víctima y mira, salió victorioso del Nemesio 10.
1: Y dos victorias en fila que para mí, en mi opinión, pues es un récord positivo para Santos porque de hace años no ve el equipo así. Ojalá contra Pachuca, una banda complicada, pero va a ser en casa ahora en el TSM, en el Estadio Corona. Yo pienso que se lleva el triunfo el Santos. Por lo que viene ahorita motivado.
0: Pues ojalá, aunque Pachuca es un equipo muy, muy, sí, muy difícil.
1: Obviamente que Pachuca tiene mucho mejor plantel que Santos. Obviamente.
0: Sí, claro, Rondón anda bastante bien y eso que ya va de salida, ¿eh?
1: Sí, pero sí, mucho técnico más Paiva que Benjamín Mora, la verdad.
0: Y bueno, Tigres ante una oportunidad que no debe de desaprovechar. Va al Puebla, allá al Volcán.
1: Lo que pasa es que el Puebla le va a pegar al Tigres.
0: O sea, tan mal anda Tigres que hasta Puebla le va a meter un susto. O sea, aquí siento que es una oportunidad para que el Tigres retome el camino. O sea, es un equipo que se presta para que Tigres, oye, también lo que está manejando en cuanto a jugadores Tigres no es una baba, es una millonada lo que tiene Tigres invertido también en su nómina, y tampoco se está viendo reflejado en el campo, ¿verdad? Sí. Yo siento que a raíz de este partido pudieran aprovechar ellos para, ¿por qué no? Vamos a pensar que salieran inspirados, que su gente como siempre les llena el estadio allá en San Nicolás, y que le llenen la canasta al Puebla, ¿por qué no? Vamos a pensar unos 3-4 goles, que eso ya pues obviamente sería un respiro, oye.
1: Sí, y aparte sería algo que quitarse esa presión también.
0: Sí, con Tigres. Y hay que ir pensando ya en el reemplazo de Nahuel, ¿eh?
1: Sí,
0: tiene todavía un nivel todavía excelente, sí. Sí, pero ya también anda en las últimas.
1: No, es que ya también, ya pues, por ejemplo, es la misma edad de Manuel Neuer, uh-huh. Nahuel Guzmán.
0: De los mejores porteros que han venido a México, hay que decirlo, que sí. También ha tenido sus las nahueladas famosas, ¿verdad?
1: Sus locadas, sí, sus loquerías ahí.
0: Pero sí. Ha sacado muchas, le ha dado mucho a Tigres ese portero. Sí,
1: muchísimo, la verdad.
0: Sí. Muy bien, los Pumas contra San Luis el domingo a las 11 de la mañana. Los Pumas regresan otra vez a su horario habitual, ahí en Ciudad Universitaria. Unos Pumas que, bueno, pues...
1: Saquen las cobijas ahí para dormir ahí, dice la gente ahí en
0: ya los comentarios. Ya sé, pero fíjate, también, no te digo, llenan el estadio universitario, no lo llenan, pero hay un grupo, ¿verdad?, bastante ruidoso de afición Puma, que están ahí siempre apoyándolos. Hay que reconocerles eso, esos sí son fieles, ¿verdad?, a la causa, y pues ojalá Pumas, yo no entiendo por qué de pronto ilusiona y después también pues vuelve a las andadas, pero ojalá, a mí me gustaría que Pumas se volviera protagonista. En algún momento, Ranulfo, los Pumas fueron el semillero de la selección mexicana, ¿sí? Así como lo es Chivas, en algún momento, sí, el equipo universitario también abastecía de buenos jugadores a la selección mexicana.
1: Sí, la verdad que sí, antes era Pumas la mejor cantera, se le puede decir ahí, la mejor cantera, pero ahora pues dejaron de serlo por motivos obviamente directivos que dejó esa parte de producir jugadores de la cantera. De lo último que en Europa fue Barrera.
0: Sí, Barrera. Exactamente. O sea, extrañamos mucho a alguien como el Quiquín Fonseca, oye.
1: Efraín Juárez en su momento también.
0: Con sí, Puma. Luis García, o sea, eran ahora sí que referentes en los Pumas. Vamos a ver qué sucede el domingo. Para ese mismo día, mañana, pero a las 6 de la tarde, allá donde la vida no vale nada, en León, Guanajuato, bueno, pues ellos reciben la visita de los Bravos de Juárez. Y se finaliza la jornada con un partido que no lo van a pasar por televisión abierta. ¿Sí? Va a ser por televisión de paga. Y los Rayos del Necaxa, allá en Aguascalientes, estarán recibiendo la visita de las Águilas del América. Que, bueno, hay bastante expectativa, ¿no? Por todos estos refuerzos que de pronto llegaron a las Águilas. Y vaya golazo el de... Borja, la semana pasada.
1: La verdad que sí.
0: La semana pasada me aventé un grito como ya tenía rato que no lo hacía. Qué pedazo de gol.
1: Y tres goles ha metido Miguel Borja.
0: Tres goles en 40 minutos creo que tiene en el terreno de juego. Eso hay que destacarlo. Hay otros que tienen pues muchísimo tiempo y no la meten. Yo siento que Henry en su momento fue obviamente glorioso, ¿verdad? En las Águilas del América, pero siento que ya su ciclo se está terminando.
1: Yo creo que las lesiones también le afectó mucho su nivel también, las lesiones.
0: Sí,
1: más aparte que quedó fuera del Mundial, también esa parte con Javier Aguirre, que por cierto Javier Aguirre va al Valencia como técnico.
0: Sí, oye, hasta suerte tiene Aguirre, oye, la verdad, Qué bárbaro, va a seguir ganando euros ahora, allá con el Valencia de España. Y, si ya dejamos el tema de la Liga MX, vamos a meternos en lo que es la actividad de la selección mexicana el día de hoy, Ranulfo. Y déjame le comparto aquí a la gente, ¿verdad? Bueno, pues que juegan a las 6 de la tarde contra unos colombianos que la última vez nos llenaron la canasta, nos metieron 4-0, ¿verdad? Y ojo, a mí me gusta mucho cómo juega Colombia,
1: Sí, la verdad que se demostró el Mundial que tenía algo Colombia para dar, llegar lejos.
0: Tiene mucho.
1: Y ojo, no va a estar ni Lucho Díaz, no va a estar tampoco jugadores importantes de.
0: Sí, de hecho, Colombia. aquí tengo la posible alineación, fíjate. Colombia saldría con Álvaro Montero, Daniel Muñoz, Davinson Sánchez, John Lucumi, Álvaro Angulo, Richard Ríos, John Arias, Gustavo Puerta, Hamiltons Campas, Luis Suárez y Carlos Andrés Gómez. El director técnico es Néstor Lorenzo. Por parte de México, que tendrá como debutante a Rafael Márquez en el banquillo, ¿verdad? Hay expectativa por esto. Y bueno, posible alineación sería Raúl Rangel, Jorge Sánchez, Israel Reyes, Johan Vázquez, Mateo Chávez, Eric Lira, Álvaro Fidalgo. Me llama la atención lo de Fidalgo, no, ¿verdad? Juega. Sí, Gilberto Mora, posiblemente lo veamos en acción. Irving El Chucky Lozano, que regresa a la selección. Sí, ah, aunque usted no lo crea.
1: El Chucky, después de estar vetado de la selección
0: mexicana. Vetado, exactamente.
1: Estaba vetado.
0: Sí, ahí está, se le está dando otra oportunidad. Todavía tiene edad para mostrar que...
1: Está retomando un poquito de nivel con el Galaxy.
0: Sí, él mostró un nivel que lo llevó, obviamente, pues a las instancias europeas. Ojalá que tengamos a un Chucky, ¿no? Que se motive, ¿no? Estando ya con la verde otra vez. Sí. Roberto Alvarado, pues ni se diga, está más que comprobado que está en su mejor nivel en este momento. Y pues la hormiga, Armando González, que pues le está yendo bastante bien allá en el Olympiacos.
1: Sí, en Grecia, y Eric Lira también está en su momento, mejor momento.
0: Sí, sí, sí, para mí, pues de lo mejor que tiene México en este momento. Director técnico, el debutante Rafael Márquez, toda la suerte para Rafa. Él me cae bien, fíjate.
1: Sí, ojalá que la vaya bien. El estilo de Rafa tiene un estilo parecido de Guardiola, la metodología.
0: O sea, por eso me ilusiona, porque estás hablando de uno de los referentes más grandes que ha dado el fútbol mexicano.
1: Sí.
0: Sí. Yo creo es Hugo Sánchez y enseguida viene Rafa.
1: Sí.
0: Sí, ese es mi punto de vista. Entonces, todo lo aprendido en los equipos en los que estuvo allá en Europa, lo debe poner en práctica con la selección.
1: Sí, la verdad que sí tiene algo que mostrar. De hecho, yo lo vi que dirigió los partidos del Barça B, el Barcelona B. Tiene un estilo interesante, mucho toque, mucho, no es ratonero, es mucho ofensiva, mucho orden atrás aparte. Yo creo que por ahí le puede ir bien a la selección mexicana esa parte. Va a jugar el partido allá en Baltimore, en el estadio Bank Stadium, allá en la casa de los Ravens de la NFL. Así que a las 6 de la tarde, tiempo de Sinaloa, el partido van a ser por Amazon Prime, Claro Sport y TUDN y Azteca. Así que vamos a continuamos aquí en Pizarra Final.

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1: Las 2 de la tarde, con 47 minutos.
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1: Así es, damas y caballeros, continuamos en Pizarra Final en esta tarde ya de sábado. Es un 26 de septiembre del año 2026. Al micrófono Dani Castro. Y bueno, pues ya saben que siempre acompañado de Ranulfo Palafox en este horario correspondiente a lo que es este programa de nombre Pizarra Final, en el cual usted se entera de lo más relevante que acontece en el deporte local, nacional e internacional. ¿Qué más tenemos, Ranulfo? Te escuchamos.
2: Vamos ahora con la Liga de Naciones, o sea, la Nations League, de la UEFA Nations League. Pues los resultados: del equipo de Eslovenia empata 0-0 ante Escocia. Islas Faroe empata 1-1 ante Kazajistán. Y San Marino fue despedazado 7-0 ante Finlandia. E Islandia empata 1-1 ante Estonia. Y Bulgaria pierde 2-1 ante Luxemburgo. Y Chequia cae 2-1 ante Croacia. El equipo macedonio del norte es goleado 3-0 ante Suiza. Inglaterra cae 3-2 ante España allá en Inglaterra. Y el equipo de Eslovaquia gana 2-0 ante Moldavia. Y Albania gana 2-0 ante Bielorrusia. Esto de la Nations League allá en la UEFA. Y vamos ahora con la Liga Expansión de México. Los resultados el día de ayer que se efectuaron de la Liga Expansión a la fecha número 10 del fútbol mexicano. Y el equipo de Tlaxcala van a jugar el día de hoy a las 3 de la tarde ante Cancún FC. Y el equipo Venados de Yucatán va ante Atlético Morelia a las 4 de la tarde. Y los Dorados de Sinaloa, allá en el Estadio del Encanto en Mazatlán, recibe a los Alacranes de Durango a las 6 de la tarde. Y Cruz Azul Hidalgo cae 2-1 ante el equipo Leones Negros de la UDG. Y también el equipo de Correcaminos gana 1-0 el clásico de Tamaulipas el día de ayer ante el equipo de la Javier Brava. Allá en el estado de Tamaulipas, bueno, el estadio
1: R. Márquez.
2: Marte R. Gómez, sí. Allá en Tamaulipas, en Ciudad Victoria. Y el equipo de Mineros Zacatecas gana 3-0 ante Piratas de Veracruz. Esto de la Liga Expansión MX. Vamos a ver el boxeo, la pelea de Pitbull, que ganó por knockout el sexto round ante el puertorriqueño Néstor Bravo. Dani, ¿cómo viste la pelea esa?
1: Estuvo bastante accidentada esa pelea, hay que mencionarlo, ¿verdad?
2: Muy rispy la pelea.
1: Sí, exactamente, un pitbull que de pronto no podía pues adaptarse, ¿no? A una pues estrategia, ¿verdad? Por parte de Néstor Bravo, que bueno, incluía abrazos, golpes bajos, o sea, estuvo bastante accidentada la pelea, hay que decirlo, hasta que de pronto, bueno, pues sabemos del poderío que tienen los puños, ¿verdad? Del Pitbull Cruz, lo sorprende con un volado de izquierda y buenas noches, que te vaya bien. Sí,
2: sí, la verdad, a pesar que no estaba Eddie Reynoso a la esquina del Pitbull, porque está entrenando con el Canelo en España, se reporta que están entrenando el Canelo en España para acostumbrarse el horario, esa parte también, el horario, y por ese motivo Eddie Reynoso no estuvo presente en la pelea del Pitbull. Ya pertenece al equipo, como lo mencionaste Dani, que está aquí en Canelo.
1: Así
2: esa
1: es.
2: Esa parte, y por ese motivo no estuvo ahí en San Diego con la pelea del Pitbull, pero sí, se vio bien el Pitbull, pero sí me deja muchas dudas ahí.
1: Fíjate que, bueno, viendo pelear a Pitbull, a mí me gusta mucho cómo pelea Pitbull, ¿verdad? Es un boxeador aguerrido.
2: En esta pelea no me gustó cómo peleó, porque parte también el puertorriqueño se me hace muy, muy cochinón, como dijo Chávez, muy cochinón, dice Chávez.
1: Sí, no dejó que fluyera como debiera la pelea, pero pues le recetaron un chocolate y se fue a la lona. Al punto que quiero llegar es de que se habla de una posible pelea contra Ryan García.
2: Sí, Ryan García.
1: Que sería una pelea, pues, obviamente bastante atractiva para quienes somos
2: directa,
1: aficionados al boxeo. Sí, ¿no? ¿Desde cuándo le trae gana Ryan a Pitbull? E incluso menciona que por ahí Pitbull se ha negado a aceptar, ¿no?, la pelea. Incluso en esta última declaración dijo, es la última chance que te doy, sí, ¿verdad?, para pelear.
2: ¿Por qué el Pitbull no pelea con Yerbotan Davis? Ah, esa es esa pelea bravísima, esa Yerbotan Davis.
1: De hecho, ya pelearon.
2: ¿Sí?
1: Sí, ya peleó con Yerbotan Davis y perdió.
2: Y perdió, pues, es lo que voy, pues, o sea. Ajá.
1: Sí, pero lo hizo ver mal, ¿eh? ¿Sí? A Yerbotan, no fue un flan. Pitbull no fue un flan. Sí.
2: No, sí, la verdad, estuvo una pelea esa parte con Ryan García.
1: No, sería.
2: No me gusta el estilo de Ryan García.
1: Sería la pelea del año para mí.
2: Sí.
1: Sí, sin lugar a dudas.
2: El estilo de Ryan García es muy atrabancado como pelea, pero tiene una pegada y
1: tira muchos golpes, ¿eh?
2: Mucha pegada tiene, buena pegada Ryan García. Vamos a ver qué pasa, qué va a pasar con la pelea esa que está cerquita, pero está lejano todavía ahí.
1: Sí, vamos a ver qué pasa. Fíjate que volviendo al tema del fútbol, se me hace un tema pues relevante, sí, que el campeón España vence a Inglaterra a domicilio. Vaya partidazo, 3-2.
2: Sí, lo que me dice, 3-2.
1: Es correcto, y bueno, bien por los españoles, porque
2: pues y para
1: que quede bien asentado que ese campeonato era más que merecido, no, para un equipo que juega por nota.
2: Sí, remontaron, ya perdieron 2-1 y remontaron 3-2.
1: Es correcto, esto en actividad de la fecha FIFA, ¿verdad? Sí. Pues vamos a ver qué sucede en los demás encuentros. Y siento que en la despedida de Messi le están poniendo puros equipos así como que a modo, vaya.
2: Puro equipos de la tercera fuerza, de cuenta, de la liga municipal.
1: Pero bueno, cada quien, ¿no?
2: Sí, por cierto, el estado de Mayos, con la pronóstico que está esperando en el huracán, ajá, Polo, se va a retrasar más los trabajos todavía. Y eso me pone a pensar que van a jugar en Obregón los Mayos de Navojoa. Pienso yo en el estadio de los Yaquis.
1: ¿Ah, sí?
2: Pienso yo, porque está muy complicado, porque ahí se esperan lluvias fuertes y tensas en Sonora. Tanto aquí en Sinaloa, obviamente. ¿Pero
1: para cuándo las lluvias?
2: Según para mañana o el lunes, posiblemente se estime el pronóstico. Pero va a retrasar manos los trabajos todavía por ese detalle de las lluvias. El estadio de Manuel Ciclón Echeverría. Vamos a ver qué pasa, cómo se comporta el clima en Sonora, porque los retrasos de los trabajos del estadio quedan casi un par de semanas ya, 3 semanas ya para que inicie la temporada. Y no veo por dónde, que si va a iniciar la temporada en Manuel Ciclón Echeverría, en Obras Negras. Pienso que va a terminar así, iniciar la temporada así, con Obras Negras. A ver qué pasa, porque sí está muy complicada esa parte ahí. Que por cierto, le mando un saludo hasta Monclova, Coahuila, a Ivette Acosta, que nos ven en Facebook Live en la Interesante FM. Así que le mando un saludo hasta Monclova, Coahuila. Así que del estadio de Mayos, vamos a ver qué pasa la próxima semana. Hasta ahorita repetimos el juego de Cañeros en Los Cabos, sigue en pie, pero en duda por motivos del huracán Polo, que va a afectar a la parte sur de Baja California Sur. Y el juego de Baja Series a la normalidad al momento, Dani.
1: Sí. Hay que estar pues pendientes, ¿no? De lo que pudiera suceder con este Polo.
2: Sí, con la información de Conexión Noticias, todos los detalles de Conexión Noticias del huracán Polo va a estar disponible ahí en nuestra página de Conexión Noticias ahí. Y bueno, las emisiones de la Interesante FM, los noticieros locales, más que nada ahí, para que estén bien informados esa parte ahí del huracán Polo, que ahorita es categoría 4 al momento, hasta ahorita que se ha informado por parte del Centro Nacional de Huracanes. Hasta el pendiente, porque también el deporte tiene esa parte, la afectación también la madre naturaleza, esa parte de ahí.
1: Es correcto, pues vámonos, Randolfo.
2: Nos vamos, Dani. Gracias por escucharnos por la 88.5 FM, la Interesante, en Los Mochis, en Guasave, la Interesante, por 94.5 FM, y en el Fuerte La Qué Buena, por 98.5 FM, de AP Grupo Radio. Yo soy René Fospera Fox, Dani Castro en controles. Nos vemos el próximo sábado a las 2 de la tarde, sin pisar frenar. Buen provecho, hasta la próxima.

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3: Saludos para Guerrero, para Juliantla.

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